0: Homero, la señora quería. ¿De qué se trata esto? Híjole, ya me enteré de todo el expediente, por así decirlo, que tiene Naim desde que en su natal España no lo quiere y tiene por ahí varias denuncias. Así que quédense conmigo, que esto y más lo estaremos platicando en los próximos minutos. 6:03. Adiós, inocencia. ¿Junto a quién? A ver, dímelo. Junto a Karim León y ellos son Jumbo en todas partes. 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
2: Ya estamos de regreso a través de la frecuencia exacta del 89.9 FM en todas partes. 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Oigan, y bueno, déjenme platicarles que el mundo del entretenimiento, del espectáculo, de la política, bueno, pues se encuentra de luto. ¿Esto por qué? Porque, bueno, se dio a conocer a través de la Asociación Nacional de Actores, que es la ANDA, y la Asociación Nacional de Intérpretes, que es el ANDI, estas instituciones que, bueno, expresaron sus condolencias a familiares y amigos de quien fuera una de las figuras más queridas y respetadas de la televisión, del cine y del teatro mexicano durante más de 5 décadas. Por supuesto, estamos hablando de este gran actor y director, Otto Sirgo, de 79 años. Tras confirmarse la partida, fue su hija Valerie Sirgo quien rompió el silencio ante los medios de comunicación, pues para aclarar las causas de, pues ahora sí que de la muerte, ¿no? De este histrión. Y Valerie explicó que el actor estuvo hospitalizado alrededor de unos días debido a un problema en el corazón. Sin embargo, él mismo decidió regresar a su casa para descansar rodeado de sus seres queridos. Su corazón finalmente falló, derivando de un deceso tranquilo y en paz. Y fue justamente Andrea Legarreta que a través del programa de hoy, pues ella platicaba que a raíz del fallecimiento de la esposa del señor Otto Sirgo, Maleni Morales, que ocurrió en el 2020, pues para él se fue apagando poco a poco, ¿no?, su vida, porque pues ya no le encontraba sentido a raíz de que había fallecido su esposa. Andaba en una depresión, había confesado que tras la pérdida de su esposa, pues ya no socializaba, dejó de salir a la calle y bueno, prefirió como estar solito, ¿no? Sin tener que estar por ahí, por supuesto, pues en las calles. Su debut profesional inició a finales de los años 60 en comerciales y cine. A lo largo de más de 50 años de carrera, lo vimos pues en más de 50 telenovelas emblemáticas. Hablemos de Rosa Salvaje, De los ricos también lloran, Lazos de amor, Niña amada mía, Sortilegio, Vencer el pasado y Doménica Montero. Además de consolidarse como galán y villano estelar, se desempeñó como director de producciones de televisión y teatro, ganando múltiples premios TV y novelas y el micrófono de oro por excelencia artística. Pero por otro lado, también déjame te comparto esta noticia también del sensible fallecimiento de Jorge Kawashi, ex Big Brother, a la edad de 58 años. Por ahí mucha gente pues lo ubica justamente, ¿no?, por haber participado en Big Brother, por haber estado participando en el boxeo, por haber sido diputado de nuestro país, por haber sido un gran empresario, un gran visionario, por haber sido amigo del Diamante Negro, ¿no?, justamente de Roberto Palazuelos, quien fue él quien pues dirigió un conmovedor mensaje

justamente a Roberto Palazuelos. No vuela alto, querido Jorge, así como viviste. Dios te bendiga siempre, mi hermano querido. Y bueno, lo que se dice por ahí justamente del fallecimiento del señorón Jorge Kawashi es que por ahí pues tuvo un derrame cerebral que fue ocurrido en la Ciudad de México. Esto, bueno, pues derivado de complicaciones de salud que ya el empresario pues justamente venía arrastrando desde años atrás. Sin embargo, cabe señalar que hasta el momento la familia de Jorge Kawashi no ha emitido un pronunciamiento oficial para confirmar si esta fue la causa exacta de su fallecimiento. Y bueno, el senador Manuel Velasco Coelho también envió un mensaje a través de su cuenta de ex recordando que coincidió con Kawashi como diputado federal y envió un abrazo fraternal justamente a la familia del empresario. Así que, pues, el mundo de la política, del empresariado y justamente del entretenimiento se encuentran de luto. Descanse en paz, Otto Sirgo y Jorge Kawashi. Nos vamos con música y volvemos con más. Son ya las 6 de la tarde con 20 minutos. Talo Cruz, Break Your Heart. 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
0: En 2022, Yeri Mua fue coronada como reina del carnaval de Veracruz, mismo lugar de donde es originaria la cantante.

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2: De la tarde, 47 minutos, ya estamos de regreso a través del 89.9 FM. Oigan, ¿qué les cuento? Y es que el legendario cantautor y pianista británico Elton John está más que listo para reencontrarse con el público mexicano los próximos 2 y 3 de octubre de este año, con 2 espectáculos masivos en el Estadio Banorte de la Ciudad de México, esto tras más de una década de espera. Sir Elton ofrecerá noches inolvidables que están repletas de nostalgia, pero de brillo y de clásicos que han marcado a múltiples generaciones. El ícono de la música internacional se va a presentar en punto de las 8 de la noche en el estadio que está ubicado en la zona de Santa Úrsula, Coyoacán. La comercialización de los accesos se organizó en distintas etapas a través del sistema Superboletos, incluyendo preventas para tarjetavientes Banorte, miembros del club oficial Rocket Club y la venta general. El recinto fue distribuido en 32 secciones con una escala de precios que van desde los 990 pesos, los 2,107 pesos y en las zonas superiores más accesibles hasta los 16,000 y 19,520 pesos en las localidades Diamante y Platino más exclusivas. Esto, por supuesto, sin incluir los cargos por servicio. Y adicionalmente ya se habilitaron paquetes VIP limitados que son beneficios como asientos preferenciales, hospitalidad previa al concierto, regalos oficiales y sesión de fotos junto al piano del artista. Del set list se dice por ahí que aunque su gira Farewell Yellow Brick Road concluyó en el 2023, Elton John confirmó que preparó un repertorio exclusivo para sus 2 conciertos en la capital mexicana. Y el posible set list, que son cerca de 23 canciones, que estos van recorriendo pues más de 5 décadas de éxito continuo. Y entre las piezas infaltables que el público podrá corear a todo pulmón, se encuentran himnos energéticos como Benny and the Jets, I'm Still Standing, Coco Joy Rock, The Big She's Back y Saturday Night's All Right for Fighting. Baladas legendarias como Your Song, Tiny Dancer, Rocket Man, Candle in the Wind y Goodbye J-Lo Brick Road. ¿Y qué me dicen de los éxitos contemporáneos como Cold Heart, que se hizo aclamada colaboración con Dua Lipa y que conquistó, por supuesto, a las nuevas generaciones? Así que como la antesala de estas fechas, Universal Music México y The Rocket Club presentaron la proyección del histórico concierto de 1995, Elton John Live at the Estadio de Flamengo, Río de Janeiro. La función de 92 minutos cuenta con entradas gratuitas en el foro al aire libre de la Cineteca Nacional de Chapultepec, hoy 30 de septiembre, mañana 1 de octubre a las 6 de la tarde, así como en el Cineforo de Guadalajara y la Cineteca UDG de Zapopan. Así que ya lo saben, Sir Elton John está de regreso en México. 9 minutos ya y nos darán las 7 de la tarde, pero yo con esto me voy a despedir. Hacemos una pausa, ya sabes, 2 horitas. Vamos a disfrutar a los chicos de La Caminera. Viene Fran Evia, Fergay y Tania Rincón. Pero yo regreso a las 9 de la noche para terminar con todo el chismecito y también con la cápsula de nuestro buen amigo Manuel Dom, que nos dice hoy miércoles qué ver en el cine. Soy Dulce Palomera. Hasta el ratito. 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
2: Puerto Vallarta se caracteriza por ser una ciudad cara, incluso para cubrir solo lo más básico para salir adelante en nuestro día a día. Por eso hay una pregunta muy importante para las familias vallartenses. ¿Cuánto necesita una persona ganar al mes en Puerto Vallarta? ¿Cuánto sería al menos lo necesario para pagar tus gastos, darte algún gusto, ahorrar un poquito y vivir tranquilo? Yo soy Melissa Madero y esto es Melissa y la gente. Estoy con Rafaela y le vamos a preguntar, ¿cuánto necesita una persona para vivir bien en Puerto Vallarta?
3: Al mes.
4: ¿Unos 5,000 pesos?
2: Unos 5,000 pesos. ¿Y una familia de cuatro? Digamos, papá, mamá, dos niñitos.
4: Estoy hablando de eso, de una familia, más o menos de unos cuatro.
2: Unos 5,000 pesos al mes para vivir bien. Sí. Así. Y oye, si tú tuvieras ahorita 5,000 pesos extras en ese mes, ya te ganaste tus 5, pero además te depositan otros 5,000, ¿en qué te los gastarías?
4: Quizás en ir a un paseo con mi familia.
2: ¿En qué se te va tu dinero del mes, en esos 5?
4: ¿En qué se me va? Bueno, mira, pues me supongo que en lo de la comida, las cosas básicas que es, no sé, el arroz, frijoles, la despensa, pues, vaya.
2: Los servicios, la luz, el agua.
4: Pues sí, también. Todo eso, lo que una casa o una familia, pues tiene, ¿verdad? Esos gastos. Entonces, a lo mejor sería que por ahí tengo una deudita extra que no pude cubrir con los 5,000 que estoy ingresando. Entonces, si me caen esos 5,000, sería justo y bueno pagar esa deudita para ya no tenerla.
2: Oye, acabas de decir, si me cayeran unos 5 extras, llevaría a mi familia a pasear a algún lado. ¿A dónde la llevarías?
4: Ay, me encanta Manzanillo, pero ya conozco, así que me encantaría ir a Cancún.
2: Uy. Esperemos que así nos ajusten. Muchas gracias.

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1: Bienvenidos a La Caminera a través de XFM. Se nos va septiembre.
2: Ya se fue.
1: Pero afortunadamente ya llega todo el humor a través de las ondas de radio. Mi nombre es Fran Evia.
2: ¿Cómo está? Buenas noches, mi nombre es Fergay. Bienvenidos a este miércoles 30 de septiembre. Y se nos va, y precisamente de eso se trata el tema del día, para que ustedes que nos están escuchando participen, porque tenemos como siempre los mejores boletos para los mejores eventos y conciertos en este país. Y el tema es: extrañaré septiembre por...
1: Híjole, en mi caso yo siempre que pasa el mes de septiembre lo extraño, porque considero que ahí es donde empiezan ya las fiestas del año.
2: Exactamente.
1: Por lo menos para nosotros como mexicanos, a partir de septiembre. Y bueno, ya si nos vamos a partir del informe.
2: Sí, sí.
1: Yo ya no estoy.
2: Ya ni me hablen.
1: Ya no estoy.
2: Pero ustedes sí están, así que comuníquense con nosotros, porque nosotros también estamos y le vamos a responder al 5551663849 o terminación 50, y participen en el tema, porque además tenemos Gazuboletiza.
1: Uy, hoy es el día, damas y caballeros que nos escuchan, porque tenemos por fin los pases dobles para el Festival Multiverso Nestlé. Esto para la fecha del 18 de noviembre. Y la única manera de conseguirlos es a través del teléfono en cabina.
2: Estén pendientes.
1: Además, sepa usted que hoy nos acompaña la muy joven pero muy talentosa Loreta, que viene a platicarnos de su nuevo estreno, su nuevo sencillo chidísimo, que a mí en lo particular me emociona saber que los niños usan la palabra chido.
2: Hace mucho no escuchaba la palabra chidísimo.
1: Qué bueno, sí, que está regresando.
2: Qué bien, la verdad, hay que usarla más seguido. Algo que estar bien chido es la sección de Alain Luna en este miércoles paranormal. El tema es misterios de internet que no debiste ver.
1: Ay.
2: ¿Te acuerdas del de Obedece a la Morsa?
1: Híjole, ese caso, que es como un creepypasta ahí, como sí, que no sí, se sabe sí, bien sí. De dónde surgió ese video. Yo creo que más adelante Alain Luna traerá por allí información veraz.
2: Ya verás. Y hablando de secciones chidas, esta también va a estar chidísima, la del top 3 de Fran Evia, con Fran Evia.
1: Es que, pues bueno, comienza octubre a partir de, pues dentro de unas horas, básicamente, y tenemos, porque usted lo pidió, el top 3 de La Caminera, que yo le trae a usted, top 3 calabazas más populares de México.
2: Fran Evia, ¿en serio?
1: Es que, o sea, ¿tú sabes cómo se hace la calabaza en tacha, por ejemplo?
2: ¿Qué?
1: ¿Qué calabaza se utiliza? El puré de calabaza.
2: Puede ser una bien prendidota.
1: Se puede con cualquier calabaza.
2: La
1: calabaza de crudo, ¿por qué es tan fuerte?
2: Wow.
1: Eso lo vamos a experimentar más adelante aquí en La Caminera.
2: Díganme dónde más se encuentran conteos como el de top 3 de Fran Evia sobre las calabazas. Y por cierto, hoy es Día Internacional del Podcast. Felicidades a los podcasts que ya hay. Y si tienen pensado hacer un podcast, no lo hagan.
1: Pues felicidades a todos.
2: Ya no lo hagan, Fran.
1: Aquí sí, felicidades a toda
2: México,
1: la gente.
2: A todas las personas, a todos los seres humanos, felicidades.
1: Felicidades a los más de 120 millones de personas que conformamos la República Mexicana, y que sigan los podcasts.
2: Yo por eso ya voy a dejar de hacer uno.
1: ¿What?
2: Ya.
1: Ok.
2: Ya estuvo un podcast.
1: Está rompiendo el silencio, ¿eh?
2: Ya, es que...
1: Fergay rompe el silencio, atención, en revistas de chismes.
2: Exacto.
1: Aquí ocurrió.
2: Oye, y también tenemos batalla de canciones para despedirnos en este programa. 3 canciones, una votación, ¿cuál ganará? Y tenemos varias opciones de Elena Rose, por ejemplo, Me lo merezco.
3: Amor,
2: Blanca.
1: Uy, pero ¿qué me dices de Karol G, que se impone con este tema que lleva por nombre Si antes te hubiera conocido?
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2: Uf, también rolón.
1: Sí, ya trae como salsa.
2: Sí, trae su salsuki. Oye, y también tenemos otra canción de Kenia Oz y la Joaquí. Wow. Y se llama Kitty. No, las tres están bien buenas, mi Fran.
1: La verdad es que está muy competido. Si usted quiere que su canción favorita sea la que culmina esta muy especial emisión de La Caminera, pues no hay nada que pueda hacer, la verdad. Sí, porque hoy la votación va a ser aquí interna, aquí en la cabina.
2: Pero nos pueden persuadir a través de las redes sociales, Fran-Evia y Fer-Gay, y a lo mejor usted dice, es que yo quiero escuchar la de Kenia Oz porque son keninis, pues escríbanos y nosotros ahí a través de las redes sociales los leemos y en una de esas hasta nos convencen. ¿Cómo ves?
1: Completamente válido, ¿eh? Completamente válido. Sepa usted que no tenemos tanta injerencia en qué canciones se ponen, pero en este caso sí.
2: Exactamente.
1: En este caso particular, sí.
2: Así es. Y nosotros, bueno, pues ya servida la mesa, arrancamos. Esto es La Caminera a través de Exa 104.9. Bienvenidos.

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1: 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Vámonos con algo de música y seguimos en La Caminera.

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2: Uniendo familias, porque ahí nos encanta tener a esta niña que va con toda la música, viene a presentarnos ya su sexto sentido, ¿eh?
3: Bueno, también tiene
2: sentido.
3: Tiene una gran intuición.
2: Exacto, que es otro sexto sentido. Esto se llama Chidísimo y está con nosotros Loreta.
4: Sí.
2: ¡Hola!
3: Bienvenida, Loreta.
2: Lorita, gracias por estar aquí.
4: Ay, no, muchas gracias a ustedes por la invitación. Estoy muy contenta de estar aquí con ustedes.
2: Oye, Chidísimo, cuéntanos de esta canción.
4: Bueno, esta canción trata sobre el valor de la amistad.
2: Me encanta. Okay. Tú tienes muchos amigos, supongo.
4: Sí, demasiados amigos.
2: Demasiados amigos. ¿Los haces en la cuadra, en la escuela? ¿Dónde encuentras más amistades?
4: Yo creo que en las redes sociales, en mi escuela, literal en todas partes.
2: Ay, ponte Exa.
3: Ponte Exa.
2: Oye, Loreta, cuéntanos, ¿quién te presentó la música? ¿Cómo es que tienes este acercamiento con la música?
4: Bueno, yo desde chiquita quería ser cantante.
2: ¿Desde más chiquita?
4: Sí, wow. Desde que tenía como unos 4 años, 5. Ajá. Por ahí dije, es que yo quiero ser cantante, creadora de contenido y actriz.
2: Ay, wow, lo tenías muy claro.
4: Eso sí.
2: Y lo estás cumpliendo todo a cabalidad.
4: Sí.
2: ¿La actuación ya?
4: La actuación ya, apenas me gradué del CEA Infantil de Televisa.
2: Ay, wow.
3: Órale, oye, disculpa la pregunta, ¿pero qué edad tienes?
4: 11 añitos.
3: Y ya te graduaste de la academia, ¿no? Wow.
2: Sí,
3: okay.
2: ya cursó el curso del CEA.
3: No, bueno, pues qué impresionante, yo no había hecho nada a esa edad, la verdad, francamente.
2: Estabas jugando videojuegos.
3: Uh-huh, uh-huh.
2: ¿Tú qué haces para divertirte, Loreta?
4: Me pongo a grabar videos, o luego juego Roblox o Toca Boca.
2: Ay, Toca Boca se le gusta mucho a Amelia. Oye, tienes 3.23 millones de suscriptores. ¿Qué? En YouTube.
4: Sí, tengo.
2: ¿Qué le
4: tres.
2: Compartes allá a tu audiencia, a la gente que te sigue?
4: Bueno, luego le comparto que luchen por sus sueños y que ignoren las críticas, porque críticas siempre va a haber.
2: Claro, eso sí, lo tienes muy claro. Tu mami además te acompaña a todas partes.
4: Sí, mamita siempre me acompaña a todas partes y de verdad se lo agradezco de todo corazón. Gracias.
2: Porque además
4: mami.
2: Ella le hace la gira de stylist, uh-huh. De manager.
3: La operadora de vehículo.
2: Operadora de vehículo también. Más o menos, dice que sí le anda ruleteando. Cuéntanos, ¿cómo está conformada tu familia? ¿Tienes más hermanas, hermanos?
4: Tengo 2 hermanas. La primera, pues, se llama Renata, tiene 20 años, que hoy es su cumpleaños.
2: ¡Ay, felicidades, Renata!
4: Te quiero mucho, Renata, te amo, I love you. Gracias por siempre apoyarme. Y de verdad, quiero llorar, porque de verdad, yo... La quiero mucho con todo mi corazón y ya va a tener 20 años.
2: ¡Ay, wow! ¿Es con la que más te llevas?
4: Sí, sí, también con mi hermana Galita, que tiene como 4 años.
2: ¡Ay, wow! ¡Qué bonito! Porque luego los hermanos de pronto peleamos mucho, ¿a poco
3: sí,
2: no?
3: Sí, la verdad es que sí.
4: Sí.
3: Sí.
2: Pero con ellas no peleas.
4: No, no tanto. O sea, un poquito con la chiquita, pero no, no mucho.
2: Galita, que tiene 4.
4: 4 añitos.
2: Ay, oh, qué increíble. ¿Y tú pasaste hasta qué año?
4: Yo pasé a 5 de primaria. Ay, que debería estar en 6º, pero es que en mi escuela dan como pre-first.
2: Claro, tomaste como el inglés y luego ya...
4: Sí.
2: Seguiste con la primaria.
3: Y no está complicado de repente, pues, estudiar actuación, lo que haces con la música y además la escuela a la que vamos los mortales así de a pie.
2: Sí.
4: Bueno, de repente sí se me complica, pero sigo estudiando en la escuela. O cuando a veces falto, ahí me pasan los apuntes. Digo, oigan, ¿me pueden pasar los apuntes que hicieron hoy? Y ya me pongo en la casa ahí.
2: Oye, Loreta, ¿y cuál dirías que es tu materia favorita?
4: Yo creo que es Science, porque en Science hacemos muchos proyectos divertidos.
2: Ah, ¿y la que menos?
4: Uy, matemáticas.
2: Chócalas.
4: Yo creo que todo el mundo.
2: Así,
4: de lejos.
2: A la distancia. Es que luego las matemáticas. ¿Tú eras bueno para las matemáticas?
3: No, la verdad, no.
2: No. No.
3: O sea, ¿para qué les miento?
2: A ver, 1 más 1.
3: Exactamente, ¿para qué te mientes?
2: ¿Ves? ¿Para qué te mientes? No se la respuesta.
3: Sí, no, dos.
2: Bueno. Eso, ya, lo hiciste muy bien.
3: Gracias.
2: Oye, ¿y cómo es de pronto... Hoy por hoy compartir tu música a través de las plataformas, ¿qué respuesta tienes de tu público, de la gente que te sigue?
4: Bueno, me han apoyado mucho y de verdad también se los agradezco de todo corazón. Los quiero, Lore Lovers, y los amo con todo mi corazón.
2: ¡Eso! Oye, ¿tú te involucras con las canciones? O sea, ¿las escribes?
4: Sí, de repente luego hay unas, por ejemplo, les digo, oigan, yo quiero hacer esta idea, ¿no? Quiero este ritmo así, K-pop, o quiero este ritmo tipo Karol G.
3: Uh-huh. Ah. Wow.
2: ¿Y cuál dirías tú que es como la artista que hoy por hoy estés siguiendo más o admirando más?
4: No, desde chiquita la amo con todo mi corazón y nada menos que es Karol G.
2: Karol G, te gusta muchísimo.
4: La amo. Literal.
2: Wow. Oye, y has tenido la fortuna de verla.
3: Creo que sí, justamente por pura estadística, seguramente ya sabe de ti por ahí, sí. Karol G, o sea, con el nivel de seguidores que tienes. Y me sumo a tu pregunta, Tania Rincón, ¿ya has visto a Karol G en algún momento?
4: No en persona, pero la he visto en varios conciertos. Cuando vino aquí a México, no me perdí ningún concierto, bien. Literal.
2: ¿Fuiste a todos?
4: A todos.
2: Wow. ¿Los del Estadio Azteca fue?
4: Sí, los del Estadio Azteca. Y lo mejor fue es que estaba hasta adelante.
2: ¡Ay, guau! Wow. O sea, tu mamá sí que te consiente.
4: Sí, me consiente mucho.
2: Eso, nos encanta. Oye, ¿y algún día soñarías con tener alguna colaboración con Karol G?
4: Uy, sí, también sí. Con Shakira.
2: Con Shakira también.
4: Sí, me gustaría.
3: Pues ya están ahí prevenidas, ¿eh? Que no se pierden el programa. Un saludo. Exacto. Hasta allá, hasta Colombia.
2: Y a España, porque ahorita Shakira está en residencia en España.
3: Ah, ¿en serio?
2: Sí.
3: Pues saludos hasta allá, hasta su residencia.
2: Oye, pues tenemos preparada una sorpresa para ti.
4: ¿Cuál es?
2: Se viene.
3: Está hoy con nosotros Loreta en la caminera. Y tenemos este cofre lleno de preguntas súper trascendentales para esta sección que tiene un nombre. Ay. Y apellido que tienen que ver con esto que le acabo de decir a usted, porque esto se llama...
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3: El cofre de preguntas súper trascendentales en la caminera con nosotros Loreta. Que no se puede usted perder su nuevo tema, chidísimo.
2: Chidísimo.
3: Una canción que a mí, en lo particular, pues me hace sentir muy feliz. Porque yo, cuando era niño, decía chidísimo.
2: Chidísimo.
3: Y que ahora los niños estén regresando a estos términos.
2: Me encanta. Sí, sí, sí, sí.
3: Primera pregunta súper trascendental para Loreta hoy con nosotros. ¿Qué opinas de los shipeos en redes sociales? ¿Te late esa ficción que se arma la gente en sus cabezas?
4: Pues sí, me late.
2: Okay. ¿Te han shipeado a ti? No.
4: No.
2: Qué bueno, porque...
3: Qué bueno, muy pequeño.
2: Porque todavía no estás en edad, uh-huh, de que te shipeen.
4: Literal.
2: ¿Verdad que sí?
4: A mí no me gusta nada como eso por el momento, para mí. Pero si lo hacen, pues qué bueno.
2: Eso. Siguiente pregunta del cofre dice así: si pudieras cambiar una sola regla de la escuela por decreto de influencer, ¿cuál sería la primera ley oficial aprobada?
4: Yo creo que me apoyen un poquito más en mi escuela.
3: Ay, claro.
2: Ya.
3: Sí.
4: Es que como que en mi escuela no me quieren apoyar tanto porque son de los legionarios y me dicen, no, es que tú no puedes faltar. Aquí todos los tratamos igual.
2: Pero estás haciendo arte.
3: Sí, exacto.
4: Literal. Y lo de hoy es el YouTube, cantar.
2: Exacto. Sí, sí, sí, ahí está. Decreto máximo aprobado.
4: Oye, quiero ver cuál es la otra pregunta.
3: Loreta, ¿cuál es tu relación con tu celular, siendo una persona tan joven, pero que además trabaja en medios?
4: Pues, o sea, sí lo uso, pero no mucho.
3: Ok.
2: Claro.
4: O sea, cuando a veces tengo un tiempo así relax, pues veo TikTok o subo videos y ahí...
2: Perfecto. Siguiente pregunta del cofre y dice así: ¿cuál es esa broma que salió de control y no pudiste frenar?
4: Yo creo que no tengo ninguna.
2: O sea, eres bien portada, no eres de andar haciendo desatinar a la gente.
4: Bueno, sí, a mi mamá un poquito.
2: Ándale.
4: Uy, ya me acordé. A ver. ¿Cuál puede ser? Que de chiquita, pues fuimos a Los Cabos, ¿no? Ajá. Y ya cuando llegamos al hotel, el hotel tenía una alberca. Y pues en ese momento, pues ahí apenas empecé con las clases de natación. Ajá. Y de la nada corrí hacia la alberca y me aventé. Y no sabía nadar.
2: Ándale, o sea, tenías pocas clases.
4: Sí, literal, o sea, todavía ni siquiera sabía nadar, ni siquiera sabía que era patalear.
2: Ajá.
4: Y me aventé y papá dijo, ¡ah, no! Y se quitó la ropa y rápido se aventó por mí.
2: Pues wow. Sí. Mira, no, pues sí. Ese chistecito lo recuerdan sus papás bastante bien.
3: Pero menos mal que están atentos.
2: Y que lo estás contando ya con risas.
3: Siguiente pregunta súper trascendental para Loreta. Y esto es lo que usted que nos está escuchando quiere saber. ¿Cuál es un tip que nos podrías dar para quienes tenemos el cabello chino o quebrado?
4: Que se lo cuiden mucho y que lo aprecien. Que la aprecien mucho.
2: ¿Tienes algún tratamiento? O sea, ¿cuál es tu truco para que se te vean esos chinos tan hermosos y definidos?
4: Pues me los defino con un cepillo que es especial para rizos.
2: Ah, okay.
4: Y ya después me hago scrunchie con gel y ya se me hace un cabello espectacular. Sí.
2: Es que tiene.
3: Oye, ¿cómo se les ocurrió este? Porque me imagino que en familia, ¿no? Este estilo que ya es muy característico tuyo, ¿fue algo que salió ahí en casa o cuál fue su inspiración?
4: De mi mamita chula. Fue, o sea, mi mamá de la nada me dijo, a ver, ven, te voy a peinar así. Y ya me peinó así y de la nada salió ese peinado.
2: Wow. No, pues está padrísimo.
3: Sí, la verdad, único,
2: sí, está espectacular. Siguiente y última pregunta del cofre de preguntas súper trascendentales. ¿Cuál es el mayor aprendizaje que te han dejado los picus?
4: Los picus, yo creo que siempre luchar por tus sueños.
2: Ah, qué bonito. Pues invita a toda la gente a que escuche tu nueva rola y a que te sigan en todas tus redes sociales.
4: Me pueden seguir en mis redes sociales como soy.loreta con doble T y con doble A. Y escuchen Chidísimo en todas las plataformas digitales. ¡No se lo pierdan!
2: Eso, Loreta, muchas gracias por haber estado con nosotros.
4: No, muchas gracias a ustedes por la invitación. Los quiero mucho.
2: Ay, nosotros a ti. Gracias por estar aquí con nosotros. Vámonos con algo de música y seguimos en La Caminera.
4: ¡Chao!
3: ¡Bye! Bye.

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0: Hoy es miércoles, eso significa que estará con nosotros ni más ni menos que el experto en experiencias paranormales, el gran Alain Luna. Y el tema es misterios de internet que no debiste ver, Francisco. Híjole. Evia, que alguna vez lo viste y dijiste, no manches, ¿para qué lo vi? Por ejemplo, ¿te acuerdas del Obedece a la Morsa?
1: Híjole, es que sí vi varios. Sí, pero sí. ¿Por qué hasta ahorita me dicen que no debí verlo?
0: Pues ya sé, hubiéramos conocido hace 15 años a Alain Luna,
1: exacto,
0: pero bueno.
1: Porque me dijeron, no veas ese video.
0: Exacto.
1: No lo quiero ni mencionar.
0: No lo veas. ¿Estás seguro que quieres verlo? Eso no está muy chido, Liro, si lo ves. Nosotros seguimos con mucho más. Vamos a corte. Esto es La Caminera a través de Exa 104.9.
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0: Francisco Evia, ¿cómo estás?
1: ¿Qué tal? Bien, ¿y tú?
0: Bienvenido a tu programa.
1: Oye, muchas gracias, qué amable.
0: Oye, hoy es miércoles de tu sección.
1: No manches.
0: El famosísimo Top 3 con Fran Evia, de Fran Evia, escrito y dirigido por Fran Evia.
1: ¿Tienes toda la razón?
0: Sí.
1: Al grado de que inclusive tenemos una cortinilla para anunciar esto con bombo y platillo. La cortinilla no tiene bombo ni platillo, sino que es una frase.
0: A ver, hay que escucharla.
1: A ver.
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1: Oye, muchísimas gracias por el espacio, felicidades por el programa.
0: Sí, mi Fran, es tu programa, llénalo por favor con tu experiencia, tu carisma y tu comedia.
1: Oye, qué amable, muchas gracias. Fíjate que en este espacio hablamos de numerología, de estadística, de datos duros, etc. ETC.
0: Ajá.
1: Y hoy, a propósito de que pues ya está sobre nosotros el mes de octubre, tenemos un top 3 muy sui generis. Y es que le traemos a usted el top 3 de La Caminera, que hoy le trae a usted top 3 calabazas más consumidas en el mundo.
0: Samamo.
1: Sí, en serio.
0: Ah, yo en serio, ya.
1: Fran. Es que no sé si a ti te causó de repente algún choque cultural cuando, pues, en la tierna infancia nos llegaba aquí la televisión estadounidense, anglosajona.
0: Del país vecino del norte.
1: Exacto. Y que, pues, allá se estila mucho en el Halloween.
0: Sí, hacer sus calabazas, ¿verdad? Sus figuras con calabazas.
1: Exactamente. Exactamente, que si usted va tal vez a algún lugar que distribuya calabazas aquí, particularmente en la Ciudad de México,
0: ajá,
1: se dará cuenta de que nuestras calabazas son muy distintas.
0: ¿Crees que sea el primer top 3, el que sea, sobre las calabazas en el mundo?
1: No lo sé.
0: ¿O habrá más top sobre calabazas? No sé, es una duda que ahorita me surgió, mi Fran, me nació.
1: Sepa usted, sobre todo si nos escucha por allí alguien muy joven,
0: ajá,
1: sepa que, pues bueno, México es un país de contrastes y a veces la representación que hay en medios, pues no es la que existe, ajá, pues en la vida cotidiana, ¿no? Me pasaba luego que veía yo este tipo de programas y le decía a mi mamá, oye, ¿cuándo me vas a llevar a México? Llévenme a conocer México un día de estos, porque claro, se ve que está padrísimo.
0: Y sí está padrísimo, Fran. Oye, bueno, ¿y tu top 3? Bueno, pues arráncate con tu top 3 de calabazas, Fran. Nada más no lo vayas a calabacear.
1: Bueno, pues vamos rápidamente con el puesto número 3. Una calabaza que nos gusta mucho, una calabaza muy importante y una calabaza muy tradicional en México. Con todo respeto, le ponemos en el puesto número 3 su nombre: la calabaza de Castilla.
0: ¿Esa cuál es, güey?
1: La calabaza de Castilla, pues aunque ya se considera una materia prima pues tradicionalmente mexicana, sepa usted que su origen, pues como su nombre lo indica,
0: es de Castilla. Allá en España.
1: Exactamente, del viejo continente. Esta calabaza es la que usted utilizaría para preparar la conocidísima calabaza en tacha.
0: Espérate, Fran.
1: No, de verdad. Fran. A ver, déjame buscar aquí alguna.
0: Familiar, mi Fran.
1: No, así se llama el postre.
0: Calabaza en tacha.
1: Calabaza en tacha.
0: Es una calabaza que anda acá, de que bien prendidota.
1: Mira, aquí está. Es este pequeño calabacín.
0: Ah, ya. Me fui a ir.
1: Un pequeño calabacín naranja que muchas veces se cristaliza con dulce, con azúcar, para utilizarse en varios platillos del Día de Muertos. En ocasiones se utiliza nada más para decorar. Decorar los altares, decorar las casas, porque tiene pues ese look, tiene esas aristas en común con la calabaza naranja que hemos visto luego.
0: ¿Este de qué tamaño es esta calabaza de Castilla? ¿Chiquita?
1: Son calabazas
0: de varios tamaños.
1: Pues bueno, existen de todos tamaños, pero por lo general se ve estas calabazas en los mercados, que son aproximadamente el tamaño de un puño.
0: Ok, como una pelota ahí de softball, diría yo.
1: Exactamente, representan el 30% del consumo de calabazas a nivel nacional.
0: ¿Qué?
1: Esto me imagino que a través de postres, porque comerse una de estas calabazas así nomás, así como vienen, la verdad es que le representará a usted un gran esfuerzo. No lo haga. Sin embargo, su pulpa es muy sabrosa, muy versátil. Y sepa usted que las semillas son las que se utilizan para el pipián.
0: Ah,
1: las semillas de esta calabaza.
0: Palmole.
1: Ajá. Uh-huh. Entonces, bueno, aunque esta calabaza no se consume diariamente, le recomendamos a usted tener algunas ahí a la mano por si quiere aprender sobre todo cómo se hace la calabaza en tacha y quiere dar mucho de qué hablar con sus dulces en esta próxima temporada de muertos.
0: Muy bien, posición 3, calabaza de Castilla.
1: Así es, y vamos ahora rápidamente con el puesto número 2. Una calabaza que usted podría decir, no manches, es la calabaza más famosa de todo, de todos los tiempos, la calabaza más famosa a nivel mundial, la calabaza que usted busca calabaza en Google y le sale esta calabaza generalmente con una sonrisa. Puesto número 2, la malayota.
0: En mi perra vida había escuchado la malayota.
1: Imagínate, si ¿sí se le llama calabaza? Ahí está la calabaza clásica del Halloween, okay. La calabaza naranja de amplia envergadura, que a veces su dura carcasa, claro, sirve para que pues le hagamos figuras, así como lo estilan allá en la Unión Americana y cada vez de manera más importante aquí en México. Se le llama jack-o'-lanterns a este tipo de tallados,
0: okay,
1: porque generalmente pues se le quita el relleno a la calabaza y se le pone una linterna al centro,
0: claro,
1: para que entonces la figura que va tallada en la carcasa se pueda ver hacia afuera de manera luminosa, ¿no?
0: Qué bonito.
1: Aquí en nuestro país, ¿para qué nos sirve la malayota, que es como se le llama también a la cucurbita máxima, esta calabaza gigantesca? Bueno, aquí la utilizamos más como para hacer purés, pies,
0: okay,
1: sopas, y se consume sobre todo en la región de Atlixco, Puebla, donde les mandamos un saludo.
0: En su calabaza.
1: Uh-huh. Que, bueno, si usted quiere hacer gala de una de estas calabazas para que los vecinos digan, no manches.
0: ¿Ya viste qué calabaza?
1: Oh my God. Ve la calabaza.
0: La calabaza del vecino.
1: Que se aventó el vecino, oh, ahí.
0: ¿Qué calabaza?
1: Ahí en su patio, en su jardín.
0: ¿Qué iluminada calabaza tiene?
1: Pues sepa usted que no nada más tiene que vaciar y cortarla, todavía puede utilizar su suculenta pulpa para hacer pues cualquier cantidad de platillos, particularmente el puré de calabaza.
0: Esta es la calabaza grandota que pesa.
1: Exactamente.
0: Okay.
1: La malayota.
0: La malayota grandota.
1: Para que no lo agarren a usted en curva con los nombres y no tenga que ir ahí al mercado pues a decir, no, una calabaza así, sí, y así.
0: Quiero una calabaza, la grandota, la
1: y
0: que
1: le traigan
0: pesa.
1: Usted una, no, que así no.
0: No, la malayota.
1: Este es un guaje que sí, le diga, no, sí, nada, sí, no, de eso.
0: Lo escuché con Fran Heria, dice que es la malayota la que necesito.
1: Claro, también pídala como la calabaza de Halloween y seguramente sabrán a qué se refiere. Pero dicho esto, vamos rápidamente con el puesto número 1. La calabaza que hoy por hoy es la calabaza más popular en México y posiblemente en toda América Latina. Una calabaza que usted dirá, no manches, que es una calabaza. Pues claro que es una calabaza, pero te dicen, piensas en calabaza y no piensas en esta calabaza. Cuando a la Cenicienta Azucarrosa se le hizo calabaza, no se le hizo una de estas calabazas, pero aún así es la calabaza que no puede faltar en los hogares mexicanos. Puesto número 1, la zucchini.
0: Ah, la zucchini, oye.
1: También conocida como la calabaza italiana o calabacita.
0: Mira.
1: Que por lo general es este tipo de calabacita, ajá, que comemos en los hogares mexicanos, por lo general cortada a manera de juliana,
0: sí,
1: ¿no? Que
0: sí,
1: adereza, sí, pues muchísimas sopas, caldos, en ocasiones se consume así nada más fresca, se le pica, palabras limpias, se le pica luego a otros platillos,
0: sí,
1: al arroz, a las carnes, etc. Y esta calabaza de origen italiano, que por eso se llama zucchini, sepa usted que es ni más ni menos que el 92.5% ¿qué? Del mercado de calabacitas en México.
0: Mira nada más, qué gran. ¡Ah! Ahí está.
1: Esta es la calabaza.
0: La rola de la calabaza.
1: Entonces, para que no le digan, para que no le cuenten, este Halloween y Día de Muertos, celébrelo con calabaza, pues la más popular, que no es nacional, pero ya como si fuese nacional, zucchini, hermana, ya eres mexicana.
0: Esa canción sonó más para la calabaza tacha, yo diría.
1: Sí, esa es más justamente calabaza en tacha o calabaza ya en algo más fuerte, que de verdad cuídese porque eso mata. Así que, dicho esto, celebremos las calabazas que se producen aquí en nuestro país. Y ahora usted ya lo sabe, entre 9 y 10 de cada 10 calabazas en México son de este tipo, la calabacita.
0: ¡Qué bárbaro, Fran! Muchas gracias por este... Y como todos los tops que nos brindas, la verdad es que siento que luego México no te valora lo suficiente. Oye,
1: gracias,
0: oye.
1: Gracias.
0: A ver, ¿dónde más han escuchado un top 3 de calabazas? No, ¿En qué otro programa han escuchado un top 3 de calabazas?
1: Ni siquiera creo que sea necesario tampoco en los medios ya, o sea... Es obvio.
0: De tierras.
1: Pues es una obviedad.
0: Sí, sí, sí.
1: Las calabacitas. O sea,
0: claro.
1: Pero bueno.
0: Pues muchas gracias de todas maneras.
1: No, gracias a ustedes. Sin embargo, aquí se dijo esta información, ¿eh? Antes que en ningún otro lado.
0: Y aquí seguimos al pie del cañón. Sin calabacearla. Okay.
1: Ay, ojalá que no.
0: Bueno, quién sabe. Seguimos. Vamos a música. Esto es La Caminera a través de Exa 104.9.
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3: El Servicio Estatal Tributario de Jalisco y el CIAPA iniciaron una estrategia para regularizar una cartera de aproximadamente 838 millones de pesos, correspondiente a más de 50 mil cuentas con adeudos. Las cuentas de casa habitación están excluidas de las acciones de ejecución. En estos casos, el personal del SED entrega cartas de invitación para informar sobre los adeudos y facilitar su regularización. Hasta ahora se encuentran alrededor de 36.500 cartas entregadas, con una cobertura cercana al 95% de las cuentas habitacionales de la primera cartera. Las acciones de cobro coactivo se concentran en cuentas comerciales e industriales cuyos adeudos se encuentren dentro de procedimientos individualizados. El CIAPA mantiene beneficios para facilitar la regularización hasta el 30 de septiembre del presente año, incluidos descuentos en recargos y opciones de pago en parcialidades conforme a los requisitos establecidos.
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2: 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Radio. ¿Alguna vez te has preguntado qué contiene la pasta dental que usas todos los días? Si no lo sabes, quédate porque hoy en Revista del Consumidor Radio te enseñamos cómo preparar tu propia pasta dental en casa. Y lo mejor, su preparación te toma solo 30 minutos. ¡Acompáñanos!
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6: Hoy vamos a preparar una tecnología doméstica, que es una excelente alternativa a los productos industrializados. Pasta dental. Además, es una receta validada por el Laboratorio Nacional de Protección al Consumidor.
2: Antes de comenzar, te compartimos los ingredientes que vamos a necesitar. 3 cucharadas de agua purificada, 2 cucharadas de glicerina pura, 2 cucharadas de lauril éter sulfato de sodio, media cucharadita de carboximetil celulosa, 1/4 de cucharada de carbonato de calcio, 1/4 de cucharada de mentol y 6 gotas de esencia de menta.
6: Ahora, los utensilios que debemos tener a la mano son una cuchara sopera, una cucharita cafetera, un tazón pequeño de vidrio, un tarro pequeño de plástico con tapa

0: y un batidor de globo. Una vez que tenemos todo listo, vamos al procedimiento.
1: En el recipiente de vidrio, comenzamos vertiendo agua purificada, la glicerina y el mentol. Mezclamos con ayuda del batidor de globo hasta integrar los ingredientes. Sin dejar de mover, agregamos carbonato de calcio y la esencia de menta.
0: Después, incorporamos el lauril éter sulfato de sodio y agitamos suavemente hasta que se disuelva por completo. Poco a poco, añadimos la carboxilina y metilcelulosa lentamente sin dejar de mover, hasta obtener una mezcla homogénea y con una consistencia más sólida.
1: Por último, envasamos la pasta dental en el tarro, tapamos muy bien y etiquetamos con la fecha de elaboración y de caducidad. En este caso, esta pasta tiene una caducidad de 6 meses y rinde aproximadamente 63 gramos o bien 50 mililitros.
0: Es importante que tomes en cuenta algunas recomendaciones de uso. Este producto no debe ser utilizado por menores de 6 años. En el caso de niñas y niños mayores de 6 años, puede sustituir el mentol por esencia de cereza. Si tienes sensibilidad dental, recuerda consultar previamente a tu odontóloga u odontólogo. Para conservar mejor el producto, te recomendamos mantener el recipiente bien cerrado, en un lugar fresco y seco y fuera del alcance de niñas y niños. Recuerda que todos los ingredientes que utilizamos en esta tecnología doméstica pueden encontrarse en establecimientos donde vendan productos de cuidado personal, belleza o cosmética, también conocidos como droguerías.
1: Preparar tu propia pasta dental en casa tiene varios beneficios. Requiere pocos ingredientes, son fáciles de conseguir, tiene certeza sobre su origen y además representa un ahorro económico. Incluso esta receta puede ser el inicio de un nuevo emprendimiento.
0: Anímate a preparar tu propia pasta dental y etiquétanos en Instagram usando el hashtag Tecnología Doméstica Profeco.
1: También puedes consultar esta tecnología doméstica en nuestro canal de YouTube, Profeco TV.
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0: va septiembre.
1: Ya se fue septiembre, mi querido Fran Evia. Y el tema es precisamente extrañaré septiembre por... Así que comuníquense en este momento y se van a poder llevar pase doble para el mejor festival de este país, que es el Festival Multiverso Nestlé 2026. Es de La Mejor y también de Exa FM. Ya tenemos a alguien del otro lado de la línea. Sí, bueno, ¿quién habla?
2: Hola, camineros, buenas noches, habla Diana.
1: Diana, bienvenida a tu programa La Caminera, ¿de dónde nos llamas?
2: De aquí, de Ciudad de México, de Coyoacán.
1: Ah, desde Coyoacán. Ah, saludos, ahorita, ¿qué onda? ¿Qué está pasando allá en Coyoacán? ¿Te acuerdas de la canción de Coyoacán Joe? Es un clásico de antaño, cuando se hacían virales los videos antes, claro. que habían pocos.
2: No
1: ¿No te acuerdas? Ahí ponle luego ahí en las redes sociales el Coyoacán Joe y eso es una trova bien bonita ahí de Coyoacán
3: para el mundo.
2: La voy a descargar.
1: Por favor, si es ahí de tu tierra.
2: Okay.
1: Oye, Diana, ¿cómo te fue ahora en septiembre, Diana?
2: Ay, la verdad, de maravilla. Yo voy a extrañar septiembre porque pues es el continuación de mi cumpleaños. Yo cumplo 31 de agosto.
1: Okay.
2: Entonces ahí empiezo y pues me continúo en septiembre. Y pues la verdad es el mejor pretexto también del mes para comer pozole y chiles en nogada.
1: Claro, 100%,
2: Diana. La verdad que sí.
1: Oye, más que
2: sin
1: de Coyoacán.
2: Comer sin culpa.
1: Sí, pues. Eso sí, qué rico. Pero más que de Coyoacán, ahorita me está llamando tu atención, tu acento. ¿No eres más como de Coyoacán, pero el de Monterrey, si es que hay?
3: Claro.
2: No, es que soy de Mazatlán, pero.
1: Ah, de Mazatlán. Órale. ¿Y cuánto tiempo llevas en Coyoacán?
2: Ay, bien poquito. 6 meses tengo.
1: Ah, órale, bienvenida. Muy bien, bienvenida a la CDMX.
3: Seguramente.
2: A la gran CDMX.
1: Exactamente.
3: Lo que sí es que has de extrañar los mariscos.
2: Pues sí, pero también he probado muy buenos mariscos aquí, estoy sorprendida por eso.
1: Oh, wow. Oye, por ejemplo, así alguno que nos recomiendes que has probado últimamente, así de alguien que es obviamente conocedora de buenos mariscos.
2: Hay dos, y de hecho están aquí en Coyoacán.
1: A ver.
2: Una que es mi compa Chava. Y otros que se llaman Chilo.
1: Ah,
2: Chino.
1: Ya también creo que los había escuchado, sí.
2: Esos están muy buenos. Es más como asiático.
1: Sí, que es como una combinación marisco con comida china, ¿no?
2: Ajá, pero sí están muy buenos, la verdad.
3: Muy buena bien, recomendación, buena. Muchas gracias,
1: mi querida Diana. Oye, Así es. Ya tienes tu pase doble para que vayas al Festival Multiverso el próximo 18 de noviembre. Y te agradecemos ahí, por ahí nos vemos.
2: Claro que sí, qué emoción, qué padre.
3: Ay, oye, pues bienvenida y que este sea, no sé si es el primero, pero que sea uno de muchos eventos que disfrutarás aquí en la Ciudad de México.
2: Sí, de los grandes eventos que hay aquí en la ciudad, a vivir ahora sí toda la experiencia.
3: Vamos por unos mariscos.
1: Gracias, Diana. Te mandamos un abrazo. No nos cuelgues, quédate allá en la línea con Monse. Bye. Gracias por marcarnos. Igual, Diana. Bye. Vamos a música, mi Fran.
3: Ahorita.
1: Sí, se va.
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0: Ha llegado el momento de culminar esta muy especial emisión de La Caminera a través de Exa FM, pero antes, yo creo que todos los momentos son pues dignos de armar un poquito de polémica, ¿no?
1: Por supuesto.
0: Ya de eso son los medios ahora.
1: Ahora sí, todo es polémica.
0: Todo es polémica, todo el tiempo.
1: Pues vamos a polemizar porque tenemos tres opciones de canciones y solamente vamos a poder tocar una y con esa nos vamos a despedir hoy en este programa de miércoles. Estuvo muy bueno.
0: No digas que estuvo
1: chidísimo, como la canción de Loretta. Estuvo como canción de Loretta, chidísimo. Oye, tenemos tres opciones: Elena Rose con Me Lo Merezco, Karol G y Kenia Os y La Joaqui.
0: Y está además complicado, ¿eh?
1: Tú y yo, ¿verdad? Y si nos ponemos de acuerdo así como
0: puede ser,
1: llegamos a un consenso, mi Fran.
0: Ándale, aquí por abajo del agua.
1: Ajá, ¿tú qué dices? A ver, tú dame un ventilador y yo, a ver. Órale.
0: ¿Qué tal te cae, Kenia Os?
1: Órale, pues es que yo soy súper Kenini.
0: Sí, la neta.
1: Desde chiquito.
0: O sea, nada en contra de...
1: No,
0: claro. Pero son de hasta allá.
1: Y además, Kenia Os ya vino aquí al programa.
0: Exacto.
1: Karol G no ha venido y Elena Rus tampoco.
0: No, estaría increíble que vinieran.
1: No, bien.
0: Pero ahí sí ya tiene su ventaja.
1: Muy bien.
0: Pues Kenia, ¿no?
1: Órale, okay. Hay que decir a la gente.
0: Estamos listos muy para bien, votar
1: por
0: el tema que va a culminar esta emisión y esto va a ocurrir completamente en vivo.
1: Sí.
0: Ay, qué nervio.
1: Okay.
0: A la de tres.
1: Órale.
0: Y dice...
1: Una, dos, tres.
0: Kitty de Kenia Os y La Joaqui.
1: No manches. ¿Cómo nos salió así de que sin querer?
0: Nos telepateamos, ¿eh?
1: Sí, la verdad, estuvo muy cañón. Nos pusimos de acuerdo. Imagínate, ni poniéndonos de acuerdo nos hubiera salido tan bien.
0: Llega un momento en el que ya nos completamos nuestras...
1: Sí, pues palabras y frases.
0: Frases, exacto.
1: Sí. Es, por ejemplo, ahorita que ya nos vamos a despedir.
0: Sí. Yo ya iba a decir que nos vamos a la... No, pero no. Nos vamos a nuestras casitas.
1: Bueno,
0: y
1: vámonos.
0: Regresamos el día de mañana. Gracias por ser parte de este espacio radiofónico. Y un saludo hasta allá, hasta su casita o su vehículito.
1: Vamos a esta canción. Bye.

0: ya ha sido todo, pero mañana amenazamos con volver. Esto fue La Caminera, con Tania Rincón, Fran Evia y Fergay. Hasta la próxima. 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

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La cantante mexicana Dana prestó su voz para el doblaje oficial en español de la princesa Rapunzel en la película animada de Disney Enredados, interpretando también los temas musicales.

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2: Ya estamos de regreso en esta segunda hora de Dulce en Exa a través del 89.9 FM. Y por supuesto, aquí estamos más que listos para llevarte toda la información que tengo para ti en este ya miércoles mitad de semana. Es quincena y que además, miércoles, perdón, mitad de semana. Este es 30 de septiembre, quincenita, y además pues le estamos dando las gracias a este maravilloso septiembre, a este mes patrio, a este mes, el más mexicano, ¿no? El mes más mexicano del año. Pero bueno, ya vamos a arrancar mañana con octubre, vienen muchísimas cosas interesantes, se viene el conversatorio con los chicos de CECITEC, así que atentos a las redes sociales con toda la información que tendremos en este maravilloso evento. Vamos a irnos con algo de música. Llega Il Divo con Regresa a mí. Y yo regreso con más para platicarte de lo que va a suceder hoy en esta nochecita de miércoles en la Casa de los Famosos, porque hoy se conoce quién es el séptimo lugar. Ya volvemos en todas partes. 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
6: Ya estamos de regreso, son las 9:24 a.m, el tiempo exacto, aquí en Puerto Vallarta. Septiembre 30 y terminamos con este mes patrio. Oigan, y bueno, ya para terminar con este mes, vámonos justamente para escuchar qué es lo que nos dice Manuel Dom, de qué tenemos, por supuesto, que ver en el cine. Así que atentos.
7: Dulce, ¿cómo estás? Excelente miércoles. Por supuesto, ya tenemos la información de los estrenos en la pantalla grande.
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7: Si estás buscando el plan perfecto para este fin de semana en las salas de cine, agárrate bien a tu asiento porque llega a la cartelera uno de los thrillers psicológicos más esperados del año. Verity, la sombra de un engaño. Prepara las palomitas porque esta historia promete no dejarnos pestañear ni un solo segundo. ¿De qué va esta turbulenta historia? Todo comienza con Lowen Ashley, interpretada por Dakota Johnson, una escritora con serias dificultades financieras que recibe la oportunidad de su vida. Es contratada por Jeremy Crawford, interpretado por Josh Hartnett, para completar los últimos libros de una aclamada y exitosa saga creada por su esposa Verity Crawford, interpretada por Anne Hathaway, que es una famosa autora que ha quedado incapacitada tras un misterioso accidente automovilístico. Para poder revisar las notas y borradores de la autora, Lowen se traslada a la mansión familiar de los Crawford. Sin embargo, entre el caos de archivos, encuentra un manuscrito oculto. Una autobiografía no publicada de Verity, llena de obscuras confesiones, secretos escalofriantes y revelaciones perturbadoras sobre su propia familia. A partir de ese momento, la línea entre la realidad, la manipulación y la locura se vuelve peligrosamente delgada. En la dirección tenemos a Michael Showalter, un cineasta versátil capaz de transitar entre la comedia dramática y el suspenso con gran agilidad. Y hablando de Anne Hathaway, vaya que ha tenido un buen año, la actriz se encuentra en uno de sus más variados y mejores momentos de su carrera. La hemos visto a lo largo de este año en películas como Mother Mary, El Diablo Viste a la Moda 2, La Odisea, El Final de la Calle Oak y ahora en esta Verity, La Sombra de un Engaño. Con esta ya van 5 películas y bueno, promete ella que después de esto se tomará un tiempo para descansar y obviamente disfrutar de su próximo hijo. Pero sin duda, una vez más, Anne nos demuestra su enorme talento y versatilidad para saltar de un género al otro. Así que bueno, ya lo sabes, si te gustan las historias donde nadie es quien parece ser y que seguramente el final te va a dejar con la boca abierta, no te puedes perder Verity, la sombra de un engaño que llega ya a todos los cines. Bien, pues eso es todo por esta semana. Recuerda que a mí me encuentras en Instagram como @soymanueldom y por supuesto no te desconectes del 89.9 porque aún hay mucha más música con Dulce hasta las 10 de la noche. Yo soy Manuel Dom y en todas partes, ponte Exa.
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curiosidades de tus artistas favoritos. Lola Beltrán fue la primera mujer en cantar música ranchera en el majestuoso Palacio de Bellas Artes, espacio que estaba reservado exclusivamente para la ópera y la música clásica, por lo que su representación rompió todos los cánones de la cultura mexicana, y lo hizo en más de 15 ocasiones.

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2: 3 minutos para que nos den ya las 10 de la noche. Yo con esto me despido. Gracias por haberme dejado acompañarte en esta hora y cerrar juntitos este miércoles y también cerrar el mes, por supuesto, mes de septiembre, y mañanita arrancamos pues ya con otoño, ¿no? Se supone que este año sí va a ser frío. ¿Será que sí vamos a sentir o nada? Nada. Va a ser el calorón de todos los años. Fíjense que será como en los 90s. 95, 98 todavía, como hasta el 2000, ¿no? Empezamos, yo creo, que hacía frío, que sentíamos un frío. Bueno, para los que somos de Puerto Vallarta era frío, ¿eh? No me empiecen los de Guadalajara o los que vienen de allá de otros lugares, que dicen, ay, ni en Vallarta ni hace frío. Para nosotros, llegar a los 18 grados, a los 20 es más, a los 22 grados ya es frío, ¿eh? Así que no me anden diciendo nada. Entonces, yo recuerdo, todavía les digo, los 90s, en la prepa, la universidad, bueno, la universidad ya no, todavía. Pero ya como del 2000 en adelante, ¿qué te gusta? 2005, 2006, como que ya no dejaba de sentirse ese fresquito, ese frillito, ¿no? Yo me acuerdo que hasta, mira, un mito nos salía de la boca cuando hablábamos, entonces era frío, no me digan que no. Y ay, últimamente ya no hemos sentido esas caricias. Esperemos que para este año sí podamos sentir ese invierno, ¿no? Que de repente, pues a toda la gente que nos gusta vivir, ¿no? O a quienes son del team frío, vaya, porque ya ven que también hay team calor y ellos no quieren el frío para nada. Entonces, los que somos términos medios, que no nos gusta ni muy, muy, ni tan, tan, pues sí nos gusta, si es temporada de calor, sentir un calorcito rico, pero si es temporada de frío, pues también sentir el frillito, ¿no? Poder sacar ya esos colchones de San Carlos, ¿sí? Del Tigre. O bueno, ya de perdiz, el poncho o el cobertor de Harfuch, ¿no? Que ahorita anda, pero sí de moda. Ay, no, qué cosas. Ya mejor me voy a dormir. Ya ando delirando. Soy Dulce Palomera. Que tengas una linda noche. Cuídate mucho. Te dejo besitos de chocolate. Hasta mañana jueves, 1 de octubre. Quédate con la programación de EXA en todas partes. 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

las curiosidades de tus artistas favoritos. Rodrigo Dávila, cantante de la banda Motel, ha trabajado frecuentemente como compositor de bandas sonoras para cine de forma independiente.

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3: ¿Cuánto cuesta?
4: Eso sale en 60 pesos.
3: 60 pesos. Y entonces esta, ¿y cuánto me la puedes dejar?
4: En 50.
3: Para llevármela así como para animarme.
4: Así es.
3: ¿En 50 pesos?
4: 50 pesos.
3: Ok, ¿y si te compro dos?
5: ¿Cuántas veces has escuchado esa frase frente a un puesto de artesanías? Parece algo inocente, casi un juego. Pero, ¿alguna vez te has preguntado cuántas horas de trabajo, cuántas generaciones de conocimiento y cuántas manos están detrás de ese alebrije, de ese huipil, de ese barro negro que quieres llevarte por la mitad de su precio? El regateo es una práctica tan antigua como el comercio mismo. En México, tiene raíces profundas. Durante siglos, fue parte esencial de la vida en mercados y plazas. Un diálogo entre comprador y vendedor que iba más allá del dinero para convertirse en un vínculo social. Un acto de convivencia donde ambas partes salen ganando. Un centro de investigación ha estudiado el comportamiento de pequeños negocios artesanales que operan en condiciones de subsistencia y la conclusión es clara. El regateo indiscriminado que antes era juego, hoy tiene consecuencias graves.
6: El proceso es mucho tiempo. Por ejemplo, se tiene que urrir, enrollar el hilo, pero es todo esa mano.
5: Detrás de cada artesanía hay una inversión que no se ve. Horas de trabajo meticuloso, materias primas que cada vez cuestan más y la aplicación de técnicas que son patrimonio cultural transmitidas de generación en generación. Una pieza de barro negro de Oaxaca puede llevar días de moldeado, secado y bruñido a mano. Un rebozo puede requerir semanas en el telar. Cuando regateamos sin considerar eso, no solo minimizamos el valor de un objeto, afectamos directamente el sustento de una familia. Las ganancias del día de un artesano se van en lo básico: comida, salud, escuela, techo. Y los números hablan. Según el INEGI, las artesanías representan casi el 18% del Producto Interno Bruto Cultural de México, la actividad que más aporta a ese sector. Se estima que más de 8 millones de mexicanos elaboran productos artesanales, la mayoría de manos de mujeres indígenas. Sin embargo, el salario promedio de un artesano en 2025 fue de apenas 6.580 pesos al mes. Y el problema es más profundo de lo que parece. Desde hace años, las artesanías se perciben como simples souvenirs, lo que fomenta la búsqueda de precios bajos y desconoce el esfuerzo, la creatividad y el tiempo invertido en cada pieza. El regateo sistemático contribuye a una consecuencia dolorosa. Las nuevas generaciones ya no encuentran económicamente viable continuar con el oficio de sus padres y abuelos. El legado se rompe. La próxima vez que tengas un alebrije de Oaxaca, un rebozo de Tenancingo, un barro de Mata Ortiz o un bordado de Tenango entre las manos, recuerda que no estás comprando un souvenir. Estás sosteniendo siglos de historia, identidad y oficio. La UNESCO lo dijo claro. La artesanía es quizá el sector cultural donde más se percibe la tensión entre economía y cultura. Pregunta cuánto tiempo le tomó hacerlo, qué materiales usó,
7: de dónde viene la técnica.
5: Y antes de pedir rebaja, hazte la pregunta que de verdad importa. ¿Cuánto vale para ti que ese conocimiento siga existiendo?

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las curiosidades de tus artistas favoritos. El nombre de la banda de rock ska Los Caligaris es inspirado por la leyenda del payaso Caligari, quien en medio de uno de sus actos empezó a morir, víctima de un infarto.

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1: Las curiosidades de tus artistas favoritos. El 28 de agosto de 2021, la banda Picus debutó con su sencillo Tan Bonita. Y en menos de 24 horas se volverían tendencia.

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0: las curiosidades de tus artistas favoritos. Además de ser una de las grandes figuras de la música mexicana, Pedro Infante acumuló casi 3,000 horas de vuelo bajo el seudónimo de Capitán Cruz.
1: Paz

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0: las curiosidades de tus artistas favoritos. La canción El Mechón fue el primer éxito de la banda MS en 2008, tema incluido en su primera producción llamada Escuela de Rancho.
1: ¡Mamá!

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1: El agua se expande a medida que se congela.
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las curiosidades de tus artistas favoritos. Hasta el momento, Grupo Firme ha sido el único grupo mexicano en presentarse 7 veces en el Foro Sol durante su gira 2022 y 2023, reuniendo a más de 455 mil asistentes.

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0: ¿Sabías qué?
1: Las arañas no ponen huevos, sino que envuelven a sus crías en una seda.
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1: 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Las curiosidades de tus artistas favoritos. Lucha Villa fue la primera mujer en cantar en el redondel de los palenques. Antes de ella, las mujeres cantaban protegidas desde los balcones de las fe.

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Las curiosidades de tus artistas favoritos. Una de las primeras agrupaciones a las que perteneció el cantante Víctor García se llamaba Proyecto Malta. Al mismo tiempo,

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0: 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Las curiosidades de tus artistas favoritos. La banda Picus está formada por los hermanos Luigi, Anthony y Dominic, quienes se dieron a conocer en el año de 2019, mientras llevaban los nombres de Galletita, Piculín y Piculincito dentro de su canal de YouTube, cuando eran unos niños menores.

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0: las curiosidades de tus artistas favoritos. Debido a que en Tijuana ya existían diferentes grupos con el nombre de Fuerza, Grupo Firme optó por este nombre al buscar homónimos y antes de todo ello se hacían llamar Fuerza Oculta. 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
1: Los caballos utilizan expresiones faciales para comunicarse entre sí.
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Las curiosidades de tus artistas favoritos. Cuando la banda CD9 quedó formada, sus integrantes comenzarían a abrir sus redes sociales y poco a poco incrementaron sus seguidores, a los cuales les nombraron Coders, quienes los apoyarían desde su primer lanzamiento musical titulado The

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las curiosidades de tus artistas favoritos. El nacido en Cumpa, Sonora, Gabito Ballesteros comenzó a cantar a la edad de 8 años en el coro de su iglesia. Y un año después se uniría a un mariachi infantil donde aprendió el violín, la trompeta y

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0: 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Las curiosidades de tus artistas favoritos. En el año 2022, al lado de Grupo Firme y Natanael Cano, la banda MS se presentaron por primera vez.

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Otra vez me pasó, güey. Otra vez lo di todo. Y terminó igual.

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curiosidades de tus artistas favoritos. Aunque todos los miembros originales de los Tigres del Norte nacieron en Mocorito, Sinaloa, el grupo se fundó oficialmente en la ciudad de San José, California, en 1968.

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0: 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Las curiosidades de tus artistas favoritos. En 2022, Yeri Mua fue coronada como reina del carnaval de Veracruz, mismo lugar de donde es originaria la cantante.

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1: México es el país que produce y exporta más cerveza del planeta.
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0: 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Las curiosidades de tus artistas favoritos. Algunas de las canciones del grupo Belanova han sido

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Hace 8 años, Venezuela y Colombia, países hermanos, se unieron para dar nacimiento a una canción. Formó parte de las canciones más importantes de la música latina de la anterior década y fue en colaboración con mis hermanos de Piso 21, que sin ellos no me hubiese cambiado la vida. Fueron mi primera colaboración mundial, mi primer billón literalmente. Junto con ellos tenemos la canción más hermosa que pudimos haber creado. Quiero agradecerle a toda la gente que formó parte, agradecerle a los muchachos por su tiempo, por su talento, por su día y por su amistad, que es algo muy difícil de preservar y de mantener en esta industria y en este medio. Y bueno, hoy estamos aquí grabando la segunda cita, que sean terceras, cuartas, quintas, muchas citas más y muchos billones más, en nombre de Dios. ¡Vamos!

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0: 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Las curiosidades de tus artistas favoritos. La banda Los Caligaris son considerados como uno de los grupos con más presentaciones, realizando unos 80

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1: Comer rápido puede provocar aumento de peso.
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las curiosidades de tus artistas favoritos. Lola Beltrán fue la primera mujer en cantar música ranchera en el majestuoso Palacio de Bellas Artes, espacio que estaba reservado exclusivamente para la ópera y la música clásica, por lo que su representación rompió todos los cánones de la cultura mexicana, y lo hizo en más de 15 ocasiones.

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curiosidades de tus artistas favoritos. Rodrigo Dávila, cantante de la banda Motel, ha trabajado frecuentemente como compositor de bandas sonoras para cine de forma independiente.

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0: 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Las curiosidades de tus artistas favoritos. El nombre de la banda de rock ska Los Caligaris es inspirado por la leyenda del payaso Caligari, quien en medio de uno de sus actos empezó a morir, víctima de un infarto.

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las curiosidades de tus artistas favoritos. El 28 de agosto de 2021, la banda Picus debutó con su sencillo Tan Bonita. Y en menos de 24 horas se volverían tendencia en YouTube.

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0: Las curiosidades de tus artistas favoritos. Además de ser una de las grandes figuras de la música mexicana, Pedro Infante acumuló casi 3,000 horas de vuelo bajo el seudónimo de Capitán Cruz.
1: Paso.

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las curiosidades de tus artistas favoritos. La canción El Mechón fue el primer éxito de la banda MS en 2008, tema incluido en su primera producción llamada Escuela de Rancho.

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las curiosidades de tus artistas favoritos. Hasta el momento, Grupo Firme ha sido el único grupo mexicano en presentarse 7 veces en el Foro Sol durante su gira 2022 y 2023, reuniendo a más de 455 mil

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las curiosidades de tus artistas favoritos. Lucha Villa fue la primera mujer en cantar en el redondel de los palenques. Antes de ella, las mujeres cantaban protegidas desde los balcones de las ferias.

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0: Familia de Exa FM 89.9, me da mucho gusto saludarles en esta mañanita de primero de octubre. Estamos iniciando el mes, déjenme le digo, el mes más hermoso del año. ¿Por qué? Pues porque es mi cumpleaños. Así nada más por eso, hombre. Por eso estoy muy contento de iniciar un día más. Y por supuesto, después de regresar de esta canción, Parizón de Panteón Rococó, una banda icónica del rock ska en México, de la mano del regional mexicano, o por lo menos del intérprete que originalmente se dio a conocer por el regional mexicano, Karim León, pero realmente tiene una gran multifaceta hoy día como artista, con este tipo de duetos en donde se sale del género que lo dio a conocer para estar interpretando y haciendo estas duplas musicales increíbles. La mañana del día de hoy tenemos y contamos con una temperatura de 25 grados centígrados. Les doy la bienvenida porque esto es
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0: Así merito, es Exagerado. Les doy la más cordial de las bienvenidas, excelentes y bonitos y buenos días para usted que nos está escuchando en la oficina, en su automóvil, en cualquier parte. Estamos, por supuesto, en todas partes. Nos vamos a ir rápidamente con un súper breve comercial y yo regreso.
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0: Son las 8 de la mañana con 16 minutos.

Estamos de vuelta y bueno, pues noticias no muy padres y parte de lo que les decía yo hace unos días, que de repente se cumple la regla de tres famosos, de tres artistas, de tres figuras públicas, vamos a llamarle de esta manera. Y es que el día de ayer el día de ayer 30 de septiembre, el fallecimiento de Pepino Mazzullo, la voz de Topollillo, señoras y señores. ¿Quién no escuchó esta canción? Sí.

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1: Mi querido Topollillo. Viene, esa es la canción, es la... A ver, bájale al fondo, viene. Adelante.

Bueno, y parece ser que con el fallecimiento de este icónico personaje, esta icónica voz, Don Pepino, actor italiano reconocido por dar la voz de Topollillo durante 45 años, falleció el día de ayer, miércoles 30 de septiembre, a los 100 años. Qué dicha, qué fortuna llegar a los 100 años, sin duda alguna, familia, la verdad. El reconocimiento total para él, quien se despidió en su casa, Santo Stefano di Brigia, en Messina, Italia. Fue una de las voces más reconocibles de la televisión italiana y contribuyó durante décadas a construir la personalidad del célebre ratón creado por María Perego. Pues que en paz descanse, al igual que el actor, primer actor Otto Sirgo, al igual que Jorge Kawachi, y ahora Don Pepino Mazzullo ya no está con nosotros. Y se cumple la regla de tres. ¡Vámonos con más música! Es Michel Maciel, se llama Ando Bien. ¡Así como lo escuchan, a través de Exagerados!

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0: de Frecuencia Modulada. Oigan, ya viene una tercera entrega de Merlina, Merlina Wednesday, que está ahí en Netflix. Ya se compartió por parte directamente en las redes oficiales de Netflix Latinoamérica. La sorpresa, ¿no?, con esta producción, en donde se informa que ha terminado la grabación, ¿no?, el rodaje, el 30 de septiembre, una fecha que la plataforma aprovechó sin duda alguna para publicar una nueva imagen de Jenna Ortega, caracterizada como Wednesday Addams. Además de este adelanto, la serie confirmó la incorporación de varios actores al reparto, entre ellos Lena Headey, Andrew McCarthy y James Lance, quienes se sumarán a un elenco que también tendrá a Eva Green como la tía Ofelia, es decir, hermana de Morticia Addams. Para aquellos que estén un poco perdidos en la historia, les voy a decir algo. Yo vi la primera temporada, creo que no la terminé de ver. La verdad no me llegó, no me atrapó tanto, pero sin duda alguna sí tengo esa tarea pendiente de ver, terminar la primera temporada, ver la segunda y, ¿por qué no?, aventarme esta tercera. Entre las incorporaciones, pues ya lo decíamos, está Eva Green, quien interpretará a Ofelia, la hermana de Morticia Addams y, por lo tanto, tía de Wednesday. Hasta el momento, Netflix no ha confirmado la fecha de estreno de esta tercera temporada ni ha revelado todos los detalles sobre, pues, los personajes que tendrán este nuevo elenco. Además, aún es una incógnita cuál será exactamente como la trama, qué nos va a atrapar, de qué manera van a incorporar a estos nuevos personajes. Esta tercera temporada de Merlina terminó oficialmente sus grabaciones y, según lo anunció de esta manera Netflix, y bueno, para acompañar la noticia, la plataforma publicó una fotografía de Jenna Ortega frente a una máquina de escribir, nuevamente en el papel de Wednesday Addams, uno de los personajes centrales de la producción. ¿A usted le gustó Merlina? Sí, no, platíquemelo a través de un WhatsApp. Mándeme su WhatsApp al 322-131-9121. Escríbame ahí, bonga. ¿Sabes qué? La verdad es que, pues, no me atrapó. Yo también dejé a medias la primera o segunda temporada. Platíqueme un poco acerca de sus opiniones sobre Merlina o Wednesday, que está en Netflix y ya viene la tercera temporada. Oiga, yo me voy con música, una canción y, hermano, hermana, esta estoy seguro que a usted, bandita, le va a encantar. Se llama, es un gran, una gran melodía que también nos va a hacer, pues, recordar y trasladarnos mínimo hace unos 20 años atrás, ¿no? Es el Gran Silencio y se llama Déjenme si estoy llorando.
1: ...844...

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0: 8:50.

0: Esta canción que se llamó Playa Fría es nuevecito, está caliente y lo escuchas, por supuesto, a través de Exa FM 89.9. Oigan, fíjense que me encanta muchísimo a mí. Yo fui un gran fan de Two and a Half Men en el momento en que Charlie Sheen estuvo siendo parte. Y además, también hay que reconocer la labor que hizo el personaje. El actor que ahorita escapa a mi memoria el nombre, que llegó a tomar el papel que hacía Charlie Sheen. La verdad es que lo hizo y lo hacen bastante bien. Tienen una gran calidad en esta serie. Pero bueno, se ha anunciado que Charlie Sheen prepara su regreso como protagonista en una comedia televisiva de esas, de ese estilo, ¿no? Como Big Bang Theory y como Two and a Half Men. Ya sabemos, este tipo, como Friends, ¿no? Estas comedias gabachas en donde, pues, ponen la risa grabada, como El Chavo del Ocho, ¿no? La risa grabada, esas pausas justo para poner las risas grabadas y todo lo que hay en la comedia en los Estados Unidos. La primera temporada de esta serie que llevará por nombre Happy Jack, una serie de AMC en la que compartirá protagonismo nada más y nada menos que con su papá. ¿Y de qué la van a hacer? De padre e hijo en la ficción también, ¿no? Lo que es la realidad lo llevan a la ficción, pero evidentemente con personajes que tienen una historia, en donde Charlie Sheen interpretará a Jack, un hombre que pues ha pasado una parte de su vida evitando responsabilidades y que tiene dos hijas adultas. Una de ellas dirige una empresa y trata de mantener todo bajo control, y la otra pues sí heredó, de nombre Sam, heredó buena parte del carácter de su papá, Charlie Sheen, Jack, en la serie. La situación se complica cuando pues llega el novio de una de las hijas y resulta que el novio tiene la misma edad que Charlie Sheen. Entonces ahí es donde vale pues cacahuate todo en esta historia, y de esta manera se va a desarrollar todo esto, que en la primera temporada se menciona que serán solamente 6-7 capítulos, en donde podremos ver sin duda alguna el regreso, el gran regreso, después de todo lo que ha habido alrededor de la historia de Charlie Sheen. Y aquí les quiero hacer una pequeña pausa, un paréntesis, y también informarles, recordarles que en Netflix hay una especie de documental que habla de la vida de Charlie Sheen, en donde él sale a cuadro hablando de todas las situaciones por las cuales ha pasado a lo largo de su carrera como actor y su paso y su repentino salida también, por supuesto, de Two and a Half Men. La verdad, yo celebro mucho el regreso de Charlie Sheen. Creo que es un papel extraordinario el que hace en la comedia. Y pues estaremos pendientes de esta nueva comedia que se llevará por nombre Happy Jack. Nos vamos con más música a través de Exagerados, a través de Exa FM.
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pues del mundo coreano, ¿no? Del K-pop, así es nombrado este género musical, señoras y señores. Qué gusto y qué placer estar con ustedes. Pero ¿saben quién está muy feliz y muy contento, pasándola bien a gusto? Es mi querido Jim Carrey, este actor que se casó por sorpresa. Además de todo, por sorpresa, se casó con una surcoreana de 31... Bueno, que la diferencia de edades entre Jim Carrey y su novia surcoreana de nombre Min Ha es de 31 años. La niña, bueno, la mujer, para no... para que no se diga algo, o se piense mal, la mujer tiene 31 años menos que Jim Carrey. Pero ya saben, en esto del amor, para el amor no hay edad, hombre. Felicidades a mi querido Jim Carrey, que, bueno, realmente tomó por sorpresa a propios y extraños por esta boda en secreto, ¿no? Que se aventó. Celebrada en Los Ángeles, el protagonista de La Máscara tiene 64 años de edad, el vato, y se casó. No más. Dio el sí con la artista de 33. Apenas 7 meses después de que ambos hicieran su primera aparición oficial como pareja sobre la alfombra roja de los premios César de París. Y aunque su relación se remonta a 2022, los dos han conseguido mantener su historia de amor prácticamente alejada de los focos durante 4 años, lo cual me parece algo sensato y algo padre, ¿no? En la ceremonia de entrega de los premios César, Carrey se refirió por primera vez a Min Ha como su compañera. En un discurso que pronunció, pues, íntegramente en Le François, ¿no? Gracias a mi maravillosa familia, a mi hija Jane, a mi nieto Jackson, los amo y siempre. Gracias a mi sublime compañera Min Ha, dijo en francés, mientras su hija, su nieto y su novia recibían ovaciones del público. Te amo, Min Ha. Así lo dijo Jim Carrey. ¡Excelente, Jim Carrey! Ahí está el ejemplo, ya lo decía yo, para el amor. No hay edad. ¡Y que viva el rock and roll! ¡Cómo no, mi querido Jim Carrey!

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6: 938.

Shakira con eso que se llamó, bueno, con Bizarrap, que la verdad es que fue un Music Session número 53 y le quedó maravilloso. La verdad es que está fenomenal. Y bueno, pues cada una de las sesiones que ha hecho Bizarrap, la realidad es que han tenido un éxito impresionante. Y ya tiene ratito, ¿verdad?, que no saca un tema nuevo, una nueva colaboración, ¿verdad? Bueno, pues estamos en espera de que esto suceda. Fíjense que la hija de Bruce Willis compartió una imagen en las redes sociales junto a su padre. Ella se llama Talua Willis, quien mostró a través de una imagen a su padre y la compartió el 28 de septiembre en Instagram. La actriz y artista publicó esta imagen en la que besa la frente del protagonista de Duro de Matar mientras sostiene con suavidad su cabeza. El actor, recordemos, tiene 71 años. Aparece con los ojos cerrados durante el encuentro con su hija menor, fruto del matrimonio con Demi Moore. Y en el posteo de la imagen dice en inglés, "So cute". En Spanish, "tan lindo". Esto escribió la señorita Talula Willis, de 32 años, acompañando esta publicación. Esta postal llegó en medio de los acompañamientos cotidianos que mantiene con el actor desde que su familia informó su problema de salud. Y la verdad es que sí, en esa imagen, es tan hermosa la imagen, y más porque vemos a un personaje que nos dio tanto en la pantalla grande, nos dio tanto en Hollywood, nos dio tanto en cada una de las películas, y verlo de esa manera tan vulnerable, tan frágil, a la cual llega una persona a cierta edad, la verdad es que es maravilloso, es maravilloso. La familia de Bruce Willis comunicó en el año 2022 que el actor tenía afasia. Un año después, confirmó que su condición había avanzado a una demencia frontotemporal, conocida por sus siglas en inglés como FTD. Entonces, pues, ¿qué es la afasia? Es la pregunta. Bueno, este es un trastorno del lenguaje asociado a lesiones en las zonas cerebrales que intervienen en el habla y en la comprensión. La demencia frontotemporal reúne distintos trastornos que afectan los lóbulos frontal y temporal del cerebro y que pueden provocar dificultades, pues, para hablar, cambios emocionales y alteraciones de personalidad. Mucho amor para esta película, para esta imagen. Vaya a las redes sociales y búsquela en las redes sociales. Se llama Talula con doble L. Tayula, se puede leer en español, ¿no? Textualmente, Tayula con doble L y H al final. Willis, Talula Willis, con esta hermosísima foto con su padre Bruce Willis. Vámonos con una canción que es nueva, está en la programación. Ella es Yuri. Entiendo que es un cover, pero al mero estilo, evidentemente, de mi querida Yuri. Esto se llama Estando Aquí a través de Exa FM. Son Exagerados por la mañana. Buenos días.

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0: Estamos de vuelta en Exagerados. Buenos días. Oigan, ya prácticamente nos estamos yendo, pero dos cosas. Bueno, tengo por ahí algunas notas que en el tintero, pero ya no me alcanzó el tiempo. La primera de ellas, súper breve. El iPhone 13 ha sido discontinuado por Apple. Uno de los modelos más recordados se despide oficialmente de su etapa de producción después de años de popularidad, buen rendimiento y acompañar a millones de personas en fotos, viajes, conversaciones y momentos importantes. El iPhone 13 está en su capítulo final. Pues ya estamos en el 18, ¿no? Es lo que se veía venir sin duda este momento para la versión 13. La última nota antes de despedirnos, mi querido Chavita, en la producción, muchísimas gracias. Déjenme les platico, nuevamente regresamos a la plataforma de Netflix, en donde se anunció el día de antier martes la fecha de estreno de una serie documental sobre la vida de la estrella de Friends, Matthew Perry, quien murió el 28 de octubre, un día de mi cumpleaños, pero del 2023. Esto debido a los efectos agudos de la ketamina y un posterior ahogamiento. Terrible cómo sucedió. Yo recuerdo bien, pues, la conmoción en Hollywood, en sus compañeros de la serie Friends y todo lo que hubo alrededor de cómo lo está haciendo ahora con la actriz de Lost, de la serie Lost, ¿no? Bueno, esta serie se va a llamar The One About Matthew Perry y su estreno será el próximo 27 de octubre. La plataforma de streaming Netflix lanzó el anuncio junto con un tráiler del documental. Bueno, pues creo que sí será interesante ver para aquellos que fueron muy fans de Friends, por ejemplo. Creo que sí sería muy, muy bonito ver, pues, más allá sobre la vida de en vida que fue de Matthew Perry. Gracias, le mando un saludo a mi amigo Javier Aldana, que seguramente por ahí nos sigue sintonizando y se reportó a través del WhatsApp. Le mando un fuerte abrazo y yo con esto me despido, los dejo en excelentes manos con Cristian Ferragut, que viene con todos ustedes la mañana del día de hoy. Cuídense mucho y que pase un bonito jueves.
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las curiosidades de tus artistas favoritos. Aunque todos los miembros originales de los Tigres del Norte nacieron en Mocorito, Sinaloa, el grupo se fundó oficialmente en la ciudad de San José, California, en 1968.

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1: Buenos días. Son exactamente las 10:15 de la mañana en este jueves 1 de octubre de 2026. Ya estamos comenzando, ya estamos arrancando y podríamos decir el trimestre en donde vienen muchas actividades, donde vienen muchas matices de cada mes, en donde uno transita hacia otro y con la vista y la mente puesta en que ese es un cierre que tenemos que hacer cada uno desde su trinchera. Y de eso estaremos hablando hoy con respecto a los tips.

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1: Día nublado, en donde definitivamente todavía estos vestigios de Rachel, que anda por ahí todavía en el Océano Pacífico, nos siguen trayendo días de lluvia, no tan fuertes, pero contundentes, en donde se ven de manera recurrente o espaciadas. La temperatura de hoy, 29 grados centígrados, con una máxima de 32, probabilidad de lluvia de un 45%, y si llueve hoy, serán muy aisladas. Las posibilidades de lluvia están completamente marcadas, ¿sabes qué? En un milímetro, o sea, no es mucho, ese 10% es prácticamente zonas altas, zonas con mucha vegetación, del lado de Miss Maloya. Yo soy Cristi Ferragut, estoy contigo hasta las 12 del mediodía con buena música, con buenos tips, y los tips de hoy están abrazados completamente en la recta final de este trimestre. ¿Qué tenemos que modificar, estructurar, cambiar estrategia? O sea, ¿cómo se cambian las estrategias si ya sabemos que nos quedan 3 meses para poder solventar lo que quizás muchos no hemos concretado en los 9 meses pasados?
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1: Musiquita. Vámonos a música y regresamos. Yo soy Cris Ferragut, en todas partes Pontexa 89.9. Esto ya comenzó. Este Wake Up, tu segundo momento, instante mañana, pero jamás, jamás seremos tu segundo plato.

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Hace 8 años, Venezuela y Colombia, países hermanos, se unieron para dar nacimiento a una canción. Formó parte de las canciones más importantes de la música latina de la anterior década y fue en colaboración con mis hermanos del Piso 21, que sin ellos no me hubiese cambiado la vida. Fueron mi primera colaboración mundial, mi primer millón, literalmente. Junto con ellos tenemos la canción más hermosa que pudimos haber creado. Quiero agradecerle a toda la gente que formó parte, agradecerle a los muchachos por su tiempo, por su talento, por su día y por su amistad, que es algo muy difícil de preservar y de mantener en esta industria y en este medio. Y bueno, hoy estamos aquí grabando la segunda cita. Que sean terceras, cuartas, quintas, muchas citas más y muchos billones más, en nombre de Dios. ¡Vamos!

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1: 10:37 de la mañana en este día jueves 1 de octubre 2026, donde siempre tenemos buena música, tenemos buenos tips, y los tips de hoy están abrazados completamente en esta parte de que arranca hoy el 1 de octubre. Y este 1 de octubre nos da el indicio de que en realidad tenemos que hacer una recapitulación para resetear y replantear cambios de estrategia para lo que pueda venir y lo que te falte concretar. 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
1: Ya nos encontramos de regreso cuando son exactamente las 10:46 de la mañana en este primero de octubre. Y fíjate que de los tips que tenemos, estamos abrazando todo lo que gira en torno a este cierre de trimestre, en donde tenemos que activarnos desde ahorita. Es para proyectar, analizar, cambiar estrategia, ya sea del punto laboral o personal. Presta atención y lo vamos a ir desarrollando durante el transcurso del programa hasta las 12 del mediodía. ¡Corre tiempo! En este último trimestre del año es el momento perfecto para evaluar lo que has logrado y ajustar las velas para cerrar con fuerza y redirigir tu camino. Así que hay que analizar, fíjate bien, hay que cambiar estrategias, hay que también proyectar y también darte esa pregunta de que las cosas que eran primarias tal vez cambiaron de ubicación. Fíjate que normalmente siempre, una de las cosas que siempre todos, valga la redundancia, que estoy así siempre cantinfleando, es la parte de la actividad física, de retomar la actividad física, lo que no has hecho en los últimos 9 meses, los retos de obviamente de un peso, de una talla, pero aquí lo importante es tal vez obtuviste en ese camino, los 9 meses, otros beneficios. Entonces creo que no hay que castigarnos tanto, sino que tenemos todavía tiempo por delante, tenemos un trimestre en donde puedes avanzar en muchos aspectos, pero analizar es dónde estás parado. Así que para ir desarrollando esto, lo iremos poco a poco, así, almacenando y entregando para que lo tengas muy, pero muy claro. Pero antes de cambiar algo, necesitas siempre saber con precisión qué ha funcionado y qué no durante los primeros 9 meses del año. Y de ahí comienzas a crear métricas, fugas y un feedback que te puede dar un buen resultado en el punto de vista laboral. Y en lo personal, tienes que hacer auditoría de energía y la lista de pendientes. Todo eso lo veremos más adelante. Yo soy Cliff Ragut, en toda parte de Pontex 89.3. Vamos y regresamos.
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1: 10:52.

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1: Ya son exactamente 5 minutos para que sean las 11 de la mañana en este 1 de octubre 2026. Este trimestre que ya prácticamente lo estamos abrazando y lo tenemos muy, pero muy integrado en nuestros planes, en nuestra visión laboral, personal y tal vez con hábitos nuevos que quieres integrar, pero de eso estaremos hablando en el transcurso del programa hasta las 12 del mediodía, con todo lo relacionado de este cierre de trimestre, qué podemos cambiar, qué podemos generar y crear nuevas así estrategias para poder llegar a los objetivos. Pero también te tengo que decir tantas otras cosas que estoy seguro que te hacen ahorrarte dinero y te dan puntos también. 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
1: En la playa y en la montaña siempre tienes que estar escuchando Wake Up. Y fíjate bien, quiero mandar un saludo así abrazador y enorme desde acá, desde Puerto Vallarta, Jalisco, México, directamente a Santiago de Chile. Ahí está mi familia, mi mamá, a través de Alexa. Porque, ¿sabes? 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Bueno, retomando el saludo, saludo hasta Santiago de Chile. Ahí está mi mamá y papá y también junto a Alexa, que ella nos conecta siempre y los puentes se hacen más cortos en la distancia. Y también para mi tío Danilo Ferregut y mi tía Carmen. Así que un abrazo y gracias por estar siempre en compañía de la familia. Vámonos a música y regresamos. Yo soy Cris Ferregut, en todas partes Pontexa 89.9.

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2: Puerto Vallarta es una ciudad que crece rápidamente cada año. Más habitantes, más negocios, más turistas y también nuevas necesidades que son importantes cubrir en nuestra ciudad. ¿Qué crees tú que le hace falta más a nuestra ciudad? Si pudieras atraer a Puerto Vallarta 1,000 nuevos profesionistas o trabajadores en un solo oficio, ¿cuál escogerías? Yo soy Melissa Madero y esto es Melissa y la gente. Estoy con Olivia Nixtape y le vamos a preguntar, a ver, Olivia, ¿qué profesión hace falta en Vallarta que antes había y antes un oficio? A ver.
3: Pues las costureras están desapareciendo ya, todo te lo venden hecho, ya tienes que hacerlo tú con tus manos porque no hay dónde.
2: ¿Qué es lo más difícil de conseguir que digas, ay, ese de plano casi ni lo encuentro, ni encuentro dónde hacer eso?
3: Pues aquí en Ixtapa hay mucha carencia de muchos servicios. Haga de cuenta, los zapateros, los que bolean, los que andan, es más, ya casi ni el perifoneo, ya no hay quien anuncie lo que vendemos. Por eso yo tengo que gritar, tamales light.
2: Y, por ejemplo, si a usted le gustaría aprender algún oficio con sus manos, ay, aparte de hacer tamales light, yo haría, no sé si son light, ¿sí son light?
3: Son light, claro que sí, adelgazan la suela de los zapatos, por eso son light, yo no miento.
2: ¿Qué oficio le gustaría aprender a usted?
3: Mire, ¿sabes qué? Costura, hacer servilletas y eso está desapareciendo, ya te las venden pintadas.
2: ¿A usted le gustaría aprender eso?
3: Sí, a mí me gustaría aprender a tejer servilletas, manteles, los bordadillos de las servilletas. Sí.
2: A tejer, todo eso. ¿Agujas?
3: No, a ganchillo, sí. más fácil. Uh-huh. ¿Verdad? Pues, ¿qué no te gustaría hacer? También me gustaría ser electricista. Me gustaría hacer lo que otros no hacen. ¿Sabes qué? Sonreír. A mí me gusta sonreír. A ti también.
2: Sí.
3: ¿Verdad?
2: Sí.
3: Sonreír porque no nos cuesta nada. Y eso.
2: No nos cuesta nada y nos hace felices. Y hacemos felices.
3: Y motivamos a otros a que lo hagan, que no andemos con la cara de limón agrio. Sí. ¿Verdad?
2: Vamos, Olivia, a desearle suerte que venda hoy todos sus tamales light.
3: Primeramente, Dios.
0: 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Además de ser una de las cantantes y celebridades más importantes del momento,

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1: 11 de la mañana, 11 minutos, 11 segundos. Es el momento de que se abra este portal de deseos y de pedir lo que tú deseas también. En este jueves 1 de octubre de 2026, estamos en los tips marcados relacionados con la parte de el último trimestre, analizar, cambiar estrategias, así que presta atención, porque cuando analizas en lo laboral es muy diferente en lo personal. Corre tiempo. Cuando analizamos, tenemos que tener muy preciso la parte de que, qué ha sucedido los 9 meses pasados en la parte laboral. En las métricas, revisa los indicadores de rendimiento y las metas alcanzadas. En las fugas de tiempo, identifica qué proyectos o tareas consumieron más tiempo y no te aportaron tantos resultados. En el feedback, hay que releer nuevamente, evaluar conversaciones con jefes, clientes y colegas para detectar que los puntos ciegos que tú no estás percibiendo. Y en lo personal, la auditoría de energía es importante. Revisa tus hábitos, salud y finanzas. Si te sientes agotado o con poca energía, cumpliste tus metas con ahorro o bienestar, esas pueden ser declives y pueden ser momentos muy importantes para salir adelante. Y la lista de pendientes separa lo que realmente te importa de lo que simplemente anotaste por un impulso en enero. Fíjense que normalmente eso sucede. Cuando hacemos una lista, arrancando el cierre, entre el cierre de año y principio de año, queremos hacer una lista interminable. Entonces, los impulsos pueden ser hasta agotadores porque empezamos a colocar la, como que la escalera más elevada. Y eso no quiere decir que no podamos llegar, sino que más bien cómo llegar es la manera, es cómo llegar a. Pero bueno, por eso estamos aquí en este resumen de cómo crear estrategias, cambios, para poder generar en este trimestre algo que en realidad pueda ser muy benéfico en lo laboral y en lo personal. Música y regresamos. Yo soy Cris Ferragut, en todas partes ponte Exa 89.9.
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0: 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Algunas de las canciones del grupo Belanova han sido usadas en comerciales de telefonía, auto.

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1: En la playa, en la montaña, cuando son exactamente las 10:32 de la mañana. Las 11:32. ¿Yo por qué estoy diciendo 10? O sea, yo no voy a, yo, según quiero seguir todavía más tiempo aquí en Exa 89.9 FM. Fíjate, estamos completamente enmarcados con el tema de este trimestre de cierre de año. Y hay cambios que se tienen que generar. Y para que se puedan hacer, tienen que ir detrás de una estrategia. Entonces, en lo laboral y también puede ser en lo personal. Así que presta atención y corre tiempo. Cambiar la estrategia puede ser como corregir el rumbo. Si los resultados actuales no son los que esperabas, el último trimestre no es para lamentarse, sino para simplificar y ejecutar de forma así, muy, muy agresiva. En lo laboral puede ser una estrategia.

0: De poda, por decirlo así, elimina o pospone proyectos secundarios que no impacten directamente en el cierre de año. Enfócate solo en lo vital. Negociaciones de expectativas. Si una meta es matemáticamente imposible de alcanzar, habla con tu equipo o clientes ahora. Propón una meta alternativa realista en lugar de desaparecer o dar excusas en diciembre. Automatizar. Así que es lo más importante. Si el cuello de botella eres tú, identifica qué tareas operativas puedes delegar y automatizar con herramientas tecnológicas como para liberar tiempo estratégico. Y en lo personal, micro hábitos. No intentes cambiar toda tu vida en octubre. Si querías leer 12 libros, así 12 libros vas en cero, no te vas a poner a leerlos todos en 15 minutos. El objetivo es recuperar sensación victoriosa, ajuste de presupuesto. Así que la parte más importante es, entre fiestas, regalos y viajes, cambia tu estrategia financiera blindando un ahorro antes de que empiecen las festividades. Fíjense que el ejemplo que maneja con respecto a los libros, si querías leer 12 libros en el año, uno por mes, así, y van cero, proponte leer 15 minutos al día nada más. El objetivo es recuperar siempre la sensación de la victoria.
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0: 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La cantante mexicana Dana prestó su voz para el doblaje oficial en español de la princesa Rapunzel en la película animada de Disney Enredados, interpretando también los temas musicales de la

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1: Yo ya fui por mi café del día y vaya qué rico café. O sea, me levantó no tanto el ánimo, sino que el placer y el gusto de tener un día que, la verdad, está tan agradable la temperatura en Puerto Vallarta que a veces uno dice, wow, qué maravilloso si fuese en realidad todos los días así. O sea, porque es la nubosidad parcial que tiene. Aunque marca 30 grados centígrados, aquí hay un papel bien importante que juega la humedad, que tiene un 66%, pero la probabilidad de lluvia aún se mantiene alejadita, así que lluvia muy lejana, y si llega a llover va a ser en zonas altas y con mucha vegetación, y por la tardecita nada más, así que ya prácticamente nos tenemos que despedir, y sin antes mantenerte en el tema de con respecto a la parte de los trimestres, desde crear obviamente una nueva estrategia y una proyección. Así que cerramos con esto, con respecto a proyectar también todo lo que gira en torno a la parte laboral y también en lo personal. Corre tiempo. Este trimestre debe servir como un puente sólido hacia el próximo año, no como un periodo de simple supervivencia. En lo laboral, siembra para el próximo año las ventas, contratos, proyectos que se cierran en el primer trimestre del próximo año, se empiezan a trabajar en octubre y noviembre. No dejes de prospectar. Eso es súper importante. Desarrollo de habilidades. Identifica qué habilidad te hizo falta este año. Ejemplo, liderazgo, análisis de datos, la IA. E inscríbete en un curso para iniciarlo ya. Y en lo personal, visión anticipada. No esperes el 31 de diciembre para pensar en tus propósitos. Diseña tus metas anuales con calma durante noviembre para que el 1 de enero comiences con una tracción muy buena y no con tanta planeación, sino que más bien tenerlo muy presente lo que quieres hacer. Y planificación del descanso. Hay que planificar el descanso. Agenda desde ahora tus días de descanso de fin de año. Si no proyectas tu descanso, el trabajo o los compromisos sociales absorberán todo, pero todo tu tiempo. Es importante lo que ahorita se fue cerrando, el tema este de la proyección y también la parte importante de ir cambiando y dejando espacios y también generando la parte de la prospección, que es una parte muy importante para todos aquellos que manejan negociaciones y al mismo tiempo nuevos clientes. Pero bueno, ya cuando faltan 5 minutos para ya las 12 del mediodía, yo me despido. Yo soy Cristian Ferragut, en todas partes Pontexa 89.9. En todas partes, Pontexa. Adiós, adiós, adiós.

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2: Once cincuenta y seis.

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0: 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La banda Los Caligaris son considerados como uno de los grupos con más presentaciones, realizando unos 80.

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2: Ya son exactamente las 12 con 18 minutos. Y ¿qué hace Cristian Ferragut aquí a las 12 con 18 minutos? Pues, aunque no crean, estamos aquí dentro del marco de toda esta información que siempre tiene que entregarte Exa 89.9 FM, porque Exa 89.9 FM está en todas partes. Y cuando decimos que estamos en todas partes, es tal cual como lo dice nuestra frase. Y está con nosotros Montserrat Gamiño, que es la embajadora de Carnes Selectas Nayarit. Muy buenas tardes. ¿Cómo estamos, Montserrat?
3: Hola, ¿qué tal? Muy buenas tardes. Gracias por recibirnos aquí a todo el equipo de Carnes Selectas Nayarit. Un gusto estar compartiendo micrófono contigo. La verdad es que estamos muy contentos haciéndoles la invitación a toda la gente que nos está sintonizando en estos momentos aquí a través de EXA, que nos acompañen en la próxima apertura de Carnes Selectas Nayarit.
2: ¿Cuándo es, por favor? 3 de octubre
3: ya tenemos otra apertura más de la sucursal número 26. ¿Cómo ves?
2: Ay, yo creo que fíjate que una de las cosas maravillosas del mundo, de la parte de este gremio de la carne, es que ha ido evolucionando tanto. 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
2: 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Adiós, adiós y regreso más tarde.

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Las curiosidades de tus artistas favoritos. Lola Beltrán fue la primera mujer en cantar música ranchera en el majestuoso Palacio de Bellas Artes, espacio que estaba reservado exclusivamente para la ópera y la música clásica, por lo que su representación rompió todos los cánones de la cultura mexicana, y lo hizo en más de 15 ocasiones.

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4: Las curiosidades de tus artistas favoritos. Rodrigo Dávila, cantante de la banda Motel, ha trabajado frecuentemente como compositor de bandas sonoras para cine de forma independiente.

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2: Puerto Vallarta es una ciudad que crece rápidamente cada año. Más habitantes, más negocios, más turistas y también nuevas necesidades que son importantes cubrir en nuestra ciudad. ¿Qué crees tú que le hace falta más a nuestra ciudad? Si pudieras atraer a Puerto Vallarta 1,000 nuevos profesionistas o trabajadores en un solo oficio, ¿cuál escogerías? Yo soy Melissa Madero y esto es Melissa y la Gente. Estoy con Olivia Nixtapa y le vamos a preguntar, a ver, Olivia, ¿qué profesión hace falta en Vallarta que antes había y antes un oficio? A ver.
3: Pues las costureras están desapareciendo, ya todo te lo venden hecho, ya tienes que hacerlo tú con tus manos porque no hay dónde.
2: ¿Qué es lo más difícil de conseguir que digas, ay, ese de plano casi ni lo encuentro, ni encuentro dónde hacer eso?
3: Pues aquí en Iztapa hay mucha carencia de muchos servicios. Haga de cuenta, los zapateros, los que bolean, los que andan, es más, ya casi ni el perifoneo, ya no hay quien anuncie lo que vendemos. Por eso yo tengo que gritar, tamales light.
2: Y, por ejemplo, si a usted le gustaría aprender algún oficio con sus manos, ay, aparte de hacer tamales light, yo haría, no sé si son light, ¿sí son light?
3: Son light, claro que sí, adelgazan la suela de los zapatos, por eso son light, yo no miento.
2: ¿Qué oficio le gustaría aprender a usted?
3: Mire, ¿sabes qué? Costura, hacer servilletas y eso está desapareciendo, ya te las venden pintadas.
2: ¿A usted le gustaría aprender eso?
3: Sí, a mí me gustaría aprender a tejer servilletas, manteles, los bordadillos de las servilletas. Sí.
2: A tejer, a ganchillo.
3: Sí, todo eso.
2: ¿A agujas?
3: No, a ganchillo. Sí. Más fácil, ¿verdad? Pues, ¿qué no te gustaría hacer? También me gustaría ser electricista. Me gustaría hacer lo que otros no hacen. ¿Sabes qué? Sonreír. A mí me gusta sonreír. A ti también.
2: Sí.
3: ¿Verdad?
2: Sí.
3: Sonreír porque no nos cuesta nada. Y eso.
2: No nos cuesta nada y nos hace felices. Nos y hacemos felices a los demás.
3: Y motivamos a otros a que lo hagan, que no andemos con la cara de limón agrio. Sí. ¿Verdad?
2: Vamos, Olivia, a desearle suerte que venda hoy todos sus tamales light.
3: Primeramente, Dios.

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1: Los caballos utilizan expresiones faciales para comunicarse entre sí.
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1: La Secretaría de Educación Jalisco cuenta con el programa de televisión Jalisco Aprende, que ofrece contenidos relacionados con crianza, historias de la comunidad educativa e información sobre proyectos para el desarrollo de niñas, niños y adolescentes. El programa se transmite todos los lunes a las 7 de la tarde, con retransmisión los sábados a las 2 p.m. Dicha señal se puede sintonizar en el canal 17.1 de la televisión abierta, con contenido dirigido a familias y comunidad educativa, con información y herramientas relacionadas con el aprendizaje y el desarrollo de niñas, niños y adolescentes.
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las curiosidades de tus artistas favoritos. El nombre de la banda de rock ska Los Caligaris es inspirado por la leyenda del payaso Caligari, quien en medio de uno de sus actos empezó a morir víctima de un infarto.

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las curiosidades de tus artistas favoritos. El 28 de agosto de 2021, la banda Picus debutó con su sencillo Tan Bonita. Y en menos de 24 horas se volverían tendencia.

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0: Las curiosidades de tus artistas favoritos. En 2022, Yerimoa fue coronada como reina del carnaval de Veracruz, mismo lugar de donde es originaria la cantante.

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0: amo, hijo. Gracias por venir a vernos y ya sabes, muchas bendiciones y los amo a todos. Cuídense, bye.
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2: César Andarán, el Bill Nawal, la Batebacán. Aquí con mi carnal, The One. La Pegna Yarit es la casa, ¿no?

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0: Revolutionary Flex, yo. Audio directo. 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
0: Las curiosidades de tus artistas favoritos. Además de ser una de las grandes figuras de la música mexicana, Pedro Infante acumuló casi 3,000 horas de vuelo bajo el seudónimo de Capitán Cruz.

0: Voltearon así.
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Las curiosidades de tus artistas favoritos. La canción El Mechón fue el primer éxito de la banda MS en 2008. Tema incluido en su primera producción llamada Escuela de Rancho.

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2: Puerto Vallarta es una ciudad que crece rápidamente cada año. Más habitantes, más negocios, más turistas y también nuevas necesidades que son importantes cubrir en nuestra ciudad. ¿Qué crees tú que le hace falta más a nuestra ciudad? Si pudieras atraer a Puerto Vallarta 1,000 nuevos profesionistas o trabajadores en un solo oficio, ¿cuál escogerías? Yo soy Melissa Madero y esto es Melissa y la gente. Estoy con Olivia Nixtape y le vamos a preguntar, a ver, Olivia, ¿qué profesión hace falta en Vallarta que antes había y antes un oficio? A ver.
3: Pues las costureras están desapareciendo ya. Todo te lo venden hecho, ya tienes que hacerlo tú con tus manos porque no hay dónde.
2: ¿Qué es lo más difícil de conseguir que digas, ay, ese de plano casi ni lo encuentro, ni encuentro dónde hacer eso?
3: Pues aquí en Iztapa hay mucha carencia de muchos servicios. Haga de cuenta, los zapateros, los que bolean, los que andan, es más, ya casi ni el perifoneo, ya no... No hay quien anuncie lo que vendemos. Por eso yo tengo que gritar, tamales light.
2: Y, por ejemplo, si a usted le gustaría aprender algún oficio con sus manos, ay, aparte de hacer tamales light, yo haría, no sé si son light, ¿sí son light?
3: Son light, claro que sí. Adelgazan la suela de los zapatos. Por eso son light, yo no miento.
2: ¿Qué oficio le gustaría aprender a usted?
3: Mire, ¿sabes qué? Costura. Hacer servilletas y eso está desapareciendo, ya no, ya te las venden pintadas.
2: ¿A usted le gustaría aprender eso?
3: Sí, a mí me gustaría aprender a tejer servilletas, manteles, los bordadillos de las servilletas. Sí.
2: A tejer, a ganchillo.
3: Sí, todo eso.
2: ¿A agujas?
3: No, a ganchillo, sí. más fácil, ¿verdad? Pues, ¿qué no te gustaría hacer? También me gustaría ser electricista. Me gustaría hacer lo que otros no hacen. ¿Sabes qué? Sonreír. A mí me gusta sonreír. A ti también.
2: Sí.
3: ¿Verdad?
2: Sí.
3: Sonreír porque no nos cuesta nada. Y eso.
2: No nos cuesta nada y nos hace felices. Nos y hacemos felices a los demás.
3: Y motivamos a otros a que lo hagan, que no andemos con la cara de limón agrio. Sí. ¿Verdad?
2: Vamos, Olivia, a desearle suerte que venda hoy todos sus tamales light.
3: Primeramente, Dios.
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curiosidades de tus artistas favoritos. Hasta el momento, Grupo Firme ha sido el único grupo mexicano en presentarse 7 veces en el Foro Sol durante su gira 2022 y 2023, reuniendo a más de 455 mil asistentes.

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3: Las curiosidades de tus artistas favoritos. Lucha Villa fue la primera mujer en cantar en el redondel de los palenques. Antes de ella, las mujeres cantaban protegidas desde los balcones de las

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0: ¿Sabías qué?
1: Algunas ballenas de Groenlandia pueden vivir más de 200 años.
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las curiosidades de tus artistas favoritos. Una de las primeras agrupaciones a las que perteneció el cantante Víctor García se llamaba Proyecto Malta. Al mismo tiempo, Víctor practicaba

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2: Ya son exactamente las 4:18 de la tarde en este jueves 1 de octubre de 2026, donde hoy el viaje y el pase de abordar ya está listo, en la puerta de salida, y al mismo tiempo aún no se cierra la puerta, porque aún puedes estar en este gran viaje que vamos a recorrer hacia Sudamérica.
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2: Así es, tu boleto para viajar, para salir de donde estás. Y estamos hoy listos para poder emprender un vuelo directamente con todas las determinaciones que lleva. ¿Cómo viajaremos desde aquí de Puerto Vallarta? ¿Y cómo es viajar hasta Santiago de Chile, o Chile, que es mi país? En donde vamos a hablar datos curiosos, costos de boletos, economía, qué hacer, cuánto tiempo necesito para conocer al menos lo más importante de lo que es de la capital. Pero bueno, también la música, que nos va a ir abrazando poco a poco en este gran recorrido para poder disfrutar juntos este gran EXA Trip.
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2: Yo soy Cris Ferragut, estoy contigo hasta las 6 de la tarde con muy buena música y con buenos tips. Así que para que estos datos y esta información así prolifere y te envuelva, poco a poco iremos conociendo desde su música, de su cultura y de todo lo que gira en torno a este país, Chile, que ya saben que yo soy chileno, pero soy el chileno más mexicano. Exactamente el código exacto, 322-131-9121, 322-131-9121. 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Y si quieres ser parte de la familia Naranja, es muy sencillo. 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

0: Hace 8 años, Venezuela y Colombia, países hermanos, se unieron para dar nacimiento a una canción. Formó parte de las canciones más importantes de la música latina de la anterior década y fue en colaboración con mis hermanos del Piso 21, que sin ellos no me hubiese cambiado la vida. Fueron mi primera colaboración mundial, mi primer billón literalmente. Junto con ellos tenemos la canción más hermosa que pudimos haber creado. Quiero agradecerle a toda la gente que formó parte, agradecerle a los muchachos por su tiempo, por su talento, por su día y por su amistad, que es algo muy difícil de preservar y de mantener en esta industria y en este medio. Y bueno, hoy estamos aquí grabando la segunda cita, que sean terceras, cuartas, quintas, muchas citas más y muchos billones más, en nombre de Dios.
1: ¡Vamos!
0: ¡Yeah!

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1: De las 4 con 41 minutos de la tarde en este jueves 1 de octubre del 2026. Fíjate bien, dentro de la distancia que tenemos nosotros en esta visita que vamos ya a comenzar a subir ya a la altitud e irnos hasta Santiago de Chile, la distancia entre Puerto Vallarta y Santiago de Chile son aproximadamente 7.038 kilómetros, ¿va? Que en millas serían 4.372 millas. Ojo, no hay vuelos directos, la mayoría son con conexiones, pero pueden salir de Puerto Vallarta a Ciudad de México o también hacia Estados Unidos y de ahí hacer la conexión directa hasta Santiago de Chile. Pero bueno, el viaje en sí, los itinerarios que existen a través de Ciudad de México son Aeroméxico o LATAM, cualquiera de las líneas que entren. Sin embargo, al mismo tiempo el recorrido puede cambiar si tu vuelo es solamente con la única escala que sea Ciudad de México y de ahí Santiago. Y eso serían ya 14 con o 16 horas, así dependiendo de la duración de las conexiones. A veces podría estar viajando hasta casi 23 horas si haces una escala más, y la mayoría de las escalas puede ser o puede ser Colombia, Bogotá, o puede ser también Costa Rica, o puede ser también Lima, Perú, o sea, dependiendo, o incluso hasta Buenos Aires. Así que va a depender de muchas formas de los viajes que quieras tú determinar o decidir. Ahora, los costos aproximados son variantes, pero también sabemos que la anticipación es lo más importante.
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1: Los números sobre la mesa. Un viaje a Santiago de Chile en un boleto redondo en clase económica suelen encontrarse entre los 16 mil pesos, aproximadamente entre 900 o 1.200 dólares, variando la temporada y la anticipación de compra. Recuerda que es súper importante eso. Así que ya tienes el primer número, pero más adelante seguiremos dando la economía, porque ¿cuánto sería estar una semana en Santiago de Chile y qué tanto alcanzarías a conocer? Música y regresamos. Yo soy Cliff Ferragut. 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
1: Cuatro cuarenta y cuatro.

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1: When I met you in the summer. Ya solamente 4 minutos faltan para que sean ya las 5 de la tarde en este jueves 1 de octubre de 2026, en donde siempre la economía es importante saber cuánto necesito yo tener para tener un gasto promedio. Según obviamente el gusto, y obviamente en gusto se rompen géneros. O sea, podemos viajar de manera muy económica, pero hay gastos que son inmovibles, que son obviamente tanto como los viajes de vuelos y al mismo tiempo la estadía diaria en pago, ya sea de hostales o de Airbnb o de hoteles. Así que presta atención porque seguimos obviamente avanzando con este viaje en Chile y al mismo tiempo cuánto cuesta estar en Chile por día.
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1: Así es, estar de vacaciones en Santiago de Chile cuesta entre 50 o 130 dólares estadounidenses por día por persona, dependiendo del estilo de viaje. Ahora, bueno, vamos a ir desglosando un poquito de estos gastos. Y el alojamiento por noche en un hostal económico puede andar de los 13 a 22 dólares en habitación compartida. Intermedia, hotel 3 estrellas o un tipo apartamento, de los 43 a 86 dólares. Comida y bebida por día, económica, así como a gusto, tranquilo, de 4 a 8 dólares por comida. Intermedio, un restaurante, así de 16 a 27 dólares por persona. Así que si mezclas tal vez a veces almuerzo, el horario y los cambios de horario, porque también tenemos, dependiendo de la temporada, ya después más adelante iré diciendo cómo son los cambios de horario en relación a México. En los transportes públicos, el metro o buses locales, anda de 5 a 9 dólares usando una tarjeta, pero ya que se llama VIP, pero ya puedes usar directamente la tarjeta de crédito que tengas. Actividades turísticas van a variar definitivamente, pero nuevamente las más básicas dentro de Santiago de Chile son de 11 a 19 dólares una excursión cercana a unos viñedos o al Cajón del Maipo, que es la zona obviamente más cerca de la cordillera, y puede rondar de entre los 32 o 48 dólares.
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1: Bueno, entonces estamos hablando de que si son por día, aproximadamente, dependiendo del gusto. Recuerden que siempre es dependiendo del gusto de cada quien. Pero si son, vamos a irnos a un promedio. 50 más 130 dólares nos da prácticamente unos 180 entre 2. O sea, un promedio medio de 90 dólares. Vamos a ir viendo. Por 17, estamos hablando de que son 1.530 pesos mexicanos. Vámonos a nuestra identificación oficial y regresamos. Yo soy Chris Ferragut, en todas partes Ponte Exa 89.9.
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3: Puerto Vallarta es una ciudad que crece rápidamente cada año. Más habitantes, más negocios, más turistas y también nuevas necesidades que son importantes cubrir en nuestra ciudad. ¿Qué crees tú que le hace falta más a nuestra ciudad? Si pudieras atraer a Puerto Vallarta 1,000 nuevos profesionistas o trabajadores en un solo oficio, ¿cuál escogerías? Yo soy Melissa Madero y esto es Melissa y la Gente. Estoy con Olivia Nixtape y le vamos a preguntar, a ver, Olivia, ¿qué profesión hace falta en Vallarta que antes había y antes un oficio? A ver.
4: Pues las costureras están desapareciendo ya. Todo te lo venden hecho, ya tienes que hacerlo tú con tus manos porque no hay dónde.
3: ¿Qué es lo más difícil de conseguir? Que digas, ay, ese de plano casi ni lo encuentro, ni encuentro dónde hacer eso.
4: Pues aquí en Iztapa hay mucha carencia de muchos servicios. Haga de cuenta, los zapateros, los que bolean, los que andan, es más, ya casi ni el perifoneo, ya no hay quien anuncie lo que vendemos. Por eso yo tengo que gritar, tamales light.
3: Ah. Y, por ejemplo, si usted le gustaría aprender algún oficio con sus manos, ay, aparte de hacer tamales light, yo haría, no sé si son light, ¿sí son light?
4: Son light, claro que sí, adelgazan la suela de los zapatos, por eso son light, yo no miento.
3: ¿Qué oficio le gustaría aprender a usted?
4: Mire, ¿sabes qué? Costura, hacer servilletas y eso está desapareciendo, ya te las venden pintadas.
3: ¿A usted le gustaría aprender eso?
4: Sí, a mí me gustaría aprender a tejer servilletas, manteles, los bordadillos de las servilletas. Sí.
3: A tejer y a ganchillo.
4: Sí, todo eso.
3: ¿Agujas?
4: No, a ganchillo, sí. más fácil, ¿verdad? Pues, ¿qué no te gustaría hacer? También me gustaría ser electricista. Me gustaría hacer lo que otros no hacen. ¿Sabes qué? Sonreír. A mí me gusta sonreír. A ti también.
3: Sí,
4: ¿verdad?
3: Sí.
4: Sonreír porque no nos cuesta nada. Y eso
3: no nos cuesta nada y nos hace felices. Y hacemos felices a los demás.
4: Y motivamos a otros a que lo hagan, que no andemos con la cara de limón agrio. Sí. ¿Verdad?
3: Vamos, Olivia, a desearle suerte, que venda hoy todos sus tamales light.
4: Primeramente, Dios.
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Cuando la banda CD9 quedó formada, sus integrantes comenzarían a abrir sus redes sociales y poco a poco incrementaron sus seguidores, a los cuales les nombraron Coders, quienes los apoyarían desde su primer lanzamiento musical titulado

0: 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When I met you in the
1: summer. Ya son exactamente las 5:10 de la tarde en este 1 de octubre, jueves 2026. Fíjate, hay datos curiosos. La diferencia horaria entre Santiago de Chile y México en algún momento puede ser 2 horas o 3 horas. En este instante, cuando en Chile comienza la primavera, son 3 horas. Y cuando en Chile comienza el otoño, serán solamente 2 horas. Así que va a depender del cambio estacional. Nosotros tenemos un clima en donde más adelante te lo iré desarrollando para que sepas de que hay muchas cosas que se descubren de manera maravillosa en el invierno y también en el verano. De entre los datos curiosos también está el cerro en medio de la ciudad, en pleno centro de Santiago, se alza el cerro San Cristóbal, imponente, a través de mil maneras puedes subirlo caminando, haciendo el hiking, haciendo bicicleta y al mismo tiempo en un funicular que este te va llevando hasta la parte más alta. Uno de los parques más urbanos más grandes del mundo, desde donde se divisa el imponente, así, la imponente cordillera de los Andes, custodiando toda la urbe. Y desde ahí también ya el teleférico te va llevando a diferentes estaciones y sabes que nosotros tenemos uno de los rascacielos más grandes de Latinoamérica, que es el Costanera, así es. Así que dentro de todo esto, dentro del Costanera, hay un ascensor que menos, así, en menos de 3 minutos o 2 ya estás en el último piso, prácticamente disfrutando de la vista panorámica y al mismo tiempo de la experiencia de cenar, de tomar un traguito o tomar una rica taza de té con algún emparedado. Las palabras únicas, dato curioso, los chilenos tienen un dialecto propio, el castellano de Chile o el chileno, muy veloz, repleto de modismos, que se le dice el chilenismo, donde la palabra weón puede significar desde amigo hasta cualquier objeto, dependiendo del contexto.
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1: Ya son exactamente las 5:21 minutos de la tarde en este jueves 1 de octubre. Y fíjate bien que para poder saber el clima de la estancia, si vas a viajar a Santiago de Chile, es importante porque Santiago de Chile tiene un clima mediterráneo, con estaciones opuestas a las del hemisferio completamente norte. Verano, diciembre a marzo, es cálido y seco con temperaturas que superan los 30 grados centígrados. En los meses de enero y febrero son los más altos. Es temporada alta para pasear en la ciudad, aunque muchos locales vacacionan en la costa, porque de manera paralela, recuerda que en febrero también está el Festival de Viña del Mar, la cual está más aproximadamente en distancia a 2 horas de la capital de Santiago de Chile. El invierno, de junio a agosto, es la época más fría y lluviosa, con temperaturas de 3 grados a 15. Es temporada alta en la cercana Cordillera de los Andes para los deportes de nieve y esquí como el Valle Nevado. Y la mejor época para visitar definitivamente es primavera, de septiembre a noviembre, y el otoño, marzo a mayo, cuando el clima es templado, hay menos aglomeraciones y los paisajes del Valle Central lucen espectacular.
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1: Y si, bueno, y si vas en invierno, es aquellos que son fanáticos y les encanta el tema de la nieve, los deportes de nieve son muchos y son varios los lugares que puedes hacer actividades, deportes de nieve y montaña, esquí o snowboard, en los centros de la zona central de como Valle Nevado, La Parva, El Colorado y Portillo, ofrecen pista de nivel mundial. Más al sur se destacan nevados de Chillán y Corralco, y también parque de diversiones en la nieve, el parque Farellones, que es uno de los más recomendados dentro de la zona y permite disfrutar de juegos, canopy y trineos sin necesidad de saber esquiar. Así que es momento de comenzar a determinar qué voy a hacer en alguna temporada, ya sea en verano o en invierno, viajando a Chile.
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1: Siempre antes de hacer la maleta hay que revisar el clima. Bueno, y si vienes a Puerto Vallarta, ahorita el clima tiene una temperatura de 30 grados centígrados, nublado, con una máxima de 33 y una sensación más bien casi de 34, pero la humedad está cerca del 71%, las posibilidades de lluvia han ido incrementando un poquito, un 40%, y si llegase a llover, estaría lloviendo después de las 6-7 de la tarde. El atardecer estaría a las 6:48 de la tarde. Así que el tema de que si vienes a Vallarta, bueno, a disfrutar obviamente los restaurantes, todas las actividades que se pueden generar. Sin embargo, el mar todavía está un poquito así acelerado. Rachel ya está dejando sus últimos vestigios. Esperemos que pronto ya se retire del Pacífico y de la Bahía para que pueda el mar volver a tener su cauce.
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1: Ya solamente, casi prácticamente, nos quedan 13 minutos que nos separan de las 6 de la tarde en este jueves 1 de octubre de 2026, donde, dato curioso, en Chile existe una zona completamente bohemia y también donde están todos los bares nocturnos y la zona restaurantera, café, cafecitos, museos, galerías, y en la cultura, la identidad chilena combina la tradición de los pueblos originarios como los mapuches con una fuerte influencia criolla e inmigración contemporánea. Santiago es una metrópoli moderna con una vibrante escena de cafés literarios, museos, galerías y barrios bohemios emblemáticos como Bellavista y Lastarria. En la música, tradicionalmente incluye la cueca, que es la danza nacional, y la tonada, históricamente. Chile destacó por la nueva canción chilena con figuras como Violeta Parra y Víctor Jara. Hoy en día, la escena urbana, el pop alternativo y el rock chileno tienen un peso cultural enorme en todo Latinoamérica.
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1: Así que bueno, ya prácticamente estamos en la recta final de este gran viaje. Espero que te haya gustado y estaremos disfrutando el día de mañana otro destino y estaremos abrazando todo lo que gira en torno a una parte maravillosa que está muy cercana a nosotros y es históricamente muy famosa, así es, por sus olas en relación a los eventos y campeonatos de surf. Y estamos hablando de Sayulita, pero también hay una playa La Lancha, que también es parte de este gran evento también de surf que se generan en nuevas temporadas aquí en la zona. Así que bueno, mañana estaremos arriba de una tabla, pero al mismo tiempo estaremos hablando de todo lo que puede girar en torno a Sayulita y de esta playa que se llama Playa La Lancha, que está en del lado de entre pasando la Cruz de Guanacaxtle en dirección a Punta de Mita. Yo me despido. Yo soy Cris Farragut, en todas partes Ponte Exa 89.9. Adiós.

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2: Excelente inicio de mes y por supuesto, excelente tarde ya de este buen jueves, un cuarto de la semana. Ya estamos más que listos para llevarte toda la información en este maravilloso jueves primero de octubre. Y quiero invitarte a que si conoces a alguien que esté cumpliendo años, lo felicites. ¿De qué manera? Mándame su nombre al 322-131-9121. Si quieres, manda un mensajito de voz con la felicitación, lo que le quieras decir, porque hoy andaremos estrenando, por supuesto, sección, que son los cumpleañeros de el día. Así que, please, ya lo sabes, denuncia a aquellos cumpleañeros. Es más, pues si no son cumpleañeros, que algo estén celebrando. ¿Te late? Vamos a poner el ambiente, por supuesto, arrancando este mes de octubre. 322-131-9121 es nuestro código exacto. Yo soy Dulce Palomera y te acompaño hasta las 7 de la tarde con toda la información que traigo, el chismerío y todo lo demás. Y todos los trucos, dijeron por ahí. No se crean. No, voy a platicarles justamente de la Casa de los Famosos México. Ayer se dio a conocer el séptimo lugar. Le llaman el séptimo eliminado, ¿no? El séptimo